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Y ahí está Chris y Ronnie, Chris, los mellitos, los favoritos. La canción se llama así, Suelta mi mano. 8:16 minutos tenemos en esta noche, nuestra noche olímpica.

Bueno, a esta hora está jugando el Real Cartagena. Va 0-0 con el Barranquilla. Ya estamos para la final, gracias a Dios. Así que muchachos, gracias. Le damos a Jehová también, porque se está dando la oportunidad, ¿verdad?, de ser campeones y de subir a la A. Vamos poquito a poquito. No hay que sentirse triunfador ni tampoco perdedor.

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2: Bueno, aquí estamos en nuestra noche, la noche olímpica. Saludo cordial para toda esa gente que me está escuchando, mis olimpiquistas del mundo, en la casa, en la buseta, en el taxi, en su lugar de trabajo. Siempre olímpica.

hablando de sabor, quiero saludar a toda la gente que está en las comidas rápidas. Quiero saludar a la gente del Rogoso. Y al revés, la gente del Socorro, el barrio del Socorro. Quiero mandarle saludos a esta hora al odontólogo de moda, el peladito Kevin. Saludos también para los abogados Sara y Carlitos. Sarita y Carlos Daniel, olimpiquistas. Y al gran Belsivio, el Rocoso, le dicen. Saludos para toda esa gente que siempre está gozando ahí cerquita a la Poison. El tema que le gusta al niño, mira.

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Ser humano, cuando le hablan de pruebas, lo relaciona con aflicción, con necesidad, con desánimo, con estrés. Y para saber si algo sirve, para saber si algo funciona, para saber si algo es bueno, hay que probarlo. La prueba es el medio que Dios utiliza para bendecirte. La prueba es el medio que Dios utiliza para llenar tu vida de cosas maravillosas. Deja de estar relacionando prueba con desánimo, con estrés, con aflicción, con problemas, no. La prueba, lo que está buscando Dios en ti es, lo dice su palabra, probándote, prueba, para ver si tú estás listo para promoverte, para que pases al siguiente nivel. Por eso usted, siéntase feliz, siéntase dichoso cuando viva momentos difíciles. Siéntase alegre, porque eso quiere decir que Dios está actuando en tu vida. Y tú me dirás, Happy, pero tú estás loco. ¿Cómo vas a decir que me voy a poner alegre en la prueba? No lo digo yo, lo dice su palabra. Santiago, capítulo 1, versículo de 2 al 4, nos dice eso. Hermanos míos, considérense muy dichosos cuando tengan que enfrentarse con diversas pruebas, pues ya saben que la prueba de su fe produce perseverancia, y la perseverancia debe llevar a feliz término la obra. ¿Para qué? Para que sean perfectos e íntegros sin que les falte nada. Ese momento duro al que tú te enfrentas, lo que debes tú hacer es agradecerle a Dios, porque la bendición tuya está cerca. Nosotros, los seres humanos, tenemos un error, un defecto, una falla. ¿Y cuál es? Que decimos que Dios tarda, pero nunca olvida. Dios no tarda. Dios no olvida. Dios nunca llega tarde. ¿Sabes por qué? Porque Él es el dueño.

que por favor, deja de estar quejándote en la prueba. En la prueba hay que agradecerle a Dios. Bástate mi gracia, porque mi poder se perfecciona.

en nuestras vidas. Nosotros pasamos por diferentes sentimientos en nuestro corazón, desde la tristeza hasta el enojo, y desde la autocondenación hasta deseos de renunciar y abandonarlo todo. Pero el apóstol Santiago nos ayuda a ver las cosas desde otro punto de vista. Esos tiempos difíciles que tú estás viviendo son el medio que Dios utiliza para bendecir. Mira, Dios te levanta cada mañana. Te puedes levantar abatido, cansado, sin empleo, con necesidad, sin dinero, pero te levantas. Pero estás despierto. Nunca Dios a ti te pondrá una prueba

tiempo de librarla en victoria. Y la victoria no te la va a dar el hombre, te la va a dar Dios. En este día entiende, métete en tu cabeza, por favor, que ese momento duro al cual tú te enfrentas hoy, lo que está haciendo es que Dios demuestre su poder en ti. Y como te decía al inicio, no relaciones prueba con aflicción, con necesidad. Relaciona prueba con bendición, con regalo, con milagro. Por favor, para los que aman a Dios, todas las cosas le ayudan para bien. Y deja de estar diciendo que Dios llega tarde. Jamás. Él llega en el momento cuando tú más lo necesitas. Entiende de una vez que para saber si algo es bueno, primero hay que probarlo. Para saber si algo sirve, primero hay que pasarlo por la prueba. Y la prueba es sinónimo de que Dios te va a bendecir, de que Dios te va a exaltar, de que Dios te va a brindar un regalo, de que Dios va a hacer un milagro en tu vida. Por favor, Dios te va a dar la victoria. Así que usted que se levantó hoy sin fuerzas, sin esperanzas, sin ganas de seguir, con ganas de renunciar, escucha bien, porque esto va para ti. Tu bendición está cerca. Sigue, levántate, vamos, tú puedes. No pierdas las esperanzas, vamos, tú puedes, levántate. Tú estás a una oración de distancia de tu bendición. Dios te dice en este día que te ama y que tú vas a salir victorioso de esa prueba, de esa aflicción a la cual te enfrentas hoy. Y Dios te ama. Que Dios te bendiga inmensamente y que tengas un hermoso día agarrado de la bendición de Dios. Recuerda que Dios es bueno, Dios es grande. ¿Cuántos dicen amén? ¿Cuántos dicen amén?

0: aplauso al Señor. Todo va a estar bien, todo va a estar bien. No te preocupes más, levántate creyendo en tu Señor.
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0: Dios te bendiga, Dios te guarde, buenos días, feliz mañana de viernes con la bendición de Dios, buenos días.
1: Y venimos ante ti, oh Dios, sedientos, cansados, conscientes de nuestra necesidad de ti, más que de cualquier otra cosa.

0: Que Dios te bendiga, que Dios te guarde. Buenos días, buenos días, buenos días. Vamos a hablar de Dios, buenos días.
1: Y venimos ante ti, oh Dios, sedientos, cansados, conscientes de nuestra necesidad de ti, más que de cualquier otra cosa.

Hoy quiero regalarte una palabra de ánimo. Hoy quiero brindarte una palabra de fe. Hoy quiero brindarte una palabra de amor para ti. Mi amigo, no se rinda. Mi amiga, no se rinda. No bajes los brazos. Porque aunque ayer el día haya sido difícil, Dios te está regalando una nueva oportunidad hoy. Y no es casualidad que tú estés aquí. No es casualidad que estés respirando. No es casualidad que usted esté escuchando esta vitamina. No es casualidad. Es propósito. No te rindas. No te rindas. Yo sé que muchas veces el día se vuelve una carga pesada. Nos levantamos con planes. Nos levantamos con metas. Nos levantamos con la mejor actitud. Pero la vida, con su ritmo, con ese ritmo impredecible, nos pone a prueba. Hay días de sol brillante, donde todo fluye. Y hay días grises, donde el viento sopla en contra y el cansancio parece ganarle la batalla a las ganas. Si usted hoy se encuentra en uno de esos momentos donde las fuerzas flaquean, donde miras el camino y lo ves cuesta arriba, déjame decirte algo. Está bien cansarse, pero no está permitido rendirse. Está bien que usted se canse porque es un ser humano, pero rendirse no está bien. No está bien. Está bien sentir agotamiento, pero no vale rendirse. Avanza, avanza. Muchas veces te sientas a pensar que tu esfuerzo, que esos esfuerzos no dan fruto.

0: Pero hoy te digo, tú estás en la etapa de siembra, en la etapa de raíces, y tú estás creciendo por dentro. Estás ganando madurez. Mi amigo, la resiliencia y la sabiduría, esa que tú vas a necesitar, la estás ganando hoy, para cuando te toque estar en la cima, ya la tengas. Cada batalla que tú liberas en silencio, cada lágrima que te secas a solas, y cada mañana que te levantas a pesar de no tener ganas, todo eso, mi amigo, te está construyendo. Tú no eres el mismo de hace un año. Hoy eres más fuerte, más valiente y tienes más experiencia. Mi amigo, amiga mía, en la Biblia nos encontramos con la historia de Bartimeo. Bartimeo, un hombre ciego que estaba al lado del camino. Cuando él escuchó que Jesús pasaba, él comenzó a gritar: Jesús, Hijo de David, ten misericordia de mí. Muchos lo mandaban a callar. Muchos querían apagar su voz. Pero él gritaba más fuerte: Jesús, Hijo de David, ten misericordia de mí. ¿Y sabes qué pasó? Jesús se detuvo. Y en medio de la multitud, en medio del ruido, Jesús escuchó a alguien que no se rindió. Y ese mismo día Bartimeo recibió su milagro. Mi amigo, Jesús, Dios te escucha. Por eso no dejes que nadie apague tu fe. No importa cuántas voces te digan que no puedes, que no es tu momento, que te calles. Si Dios está contigo, tu voz tiene poder. Hoy puede ser ese día donde Dios te diga: vamos, ven. Hoy puede ser ese día donde Dios se detenga por ti. Ese día donde tu insistencia tenga respuesta, donde tu oración tenga resultado. Pero tienes que creerlo. Tienes que mantenerte firme. Tienes que seguir clamando. Tienes que clamar y clamar y clamar. Por eso, mi amiga, amigo mío, hoy levántate con determinación. Ora aunque no veas respuesta inmediata. Cree aunque las circunstancias digan lo contrario. Hoy habla vida, no hables derrota. Y sobre todo, no te calles cuando se trata de tu fe. No importa qué tan oscuro parezca el panorama actual. Recuerda que ninguna tormenta es eterna y que el sol siempre vuelve a salir. Tu valor no depende de tus circunstancias actuales, sino de la grandeza que llevas dentro. Por eso respira profundo, sacúdete el polvo, sonríe y sigue adelante, porque tu historia aún no ha terminado y lo mejor está por venir. Por eso en este día te digo: fuerza, fuerza, tú puedes con esto y más. Tú puedes con esto y más. Tú puedes, Padre.
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0: en este nuevo día, te damos gracias, Dios, por la vida, por la oportunidad de comenzar un nuevo día, por la oportunidad de comenzar de nuevo. Hoy te pedimos que fortalezcas a cada persona que está escuchando, que levantes al que está caído, que llenes de fe al que está dudando. Señor, así como escuchaste a Bartimeo, escucha hoy nuestro clamor. Danos fuerzas para no rendirnos, para seguir creyendo y para seguir luchando. Declaramos que hoy será un día de bendición, de buenas noticias y de victoria. Todo en el nombre de Jesús. Que Dios te bendiga inmensamente.
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0: Y que tengas un hermoso día, agarrado de la bendición de Dios.
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0: Recuerda que Dios es bueno. Dios es grande.
1: 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Confiésalo con tus labios. Todo el mundo cantando conmigo.

Solemos pensar que la gratitud es la consecuencia de haber recibido algo bueno. Cuando tenga el milagro, daré las gracias. Pero en el diseño de Dios, la gratitud es el detonante del milagro. Imagina la escena: 5,000 hombres, sin contar mujeres y niños, hambrientos en el desierto, y solo 5 panes y 2 peces en las manos de Jesús. Humanamente era un chiste, era una miseria. Pero ¿qué hizo Jesús? Jesús no se quejó por la escasez. Jesús no le reclamó al Padre por la falta de recursos. Jesús levantó los ojos al cielo y dio gracias por lo poco que tenía. Y fue precisamente mientras bendecía y repartía ese poco que la escasez se convirtió en sobreabundancia. Y al punto, mi amiga, mi amigo, de que sobraron 12 cestas. Escucha, la queja ata lo que tienes y magnifica la escasez, mientras que la gratitud multiplica lo que posees y abre las compuertas de lo sobrenatural. Deja de mirar lo que te falta y empieza a bendecir lo que ya tienes hoy en las manos. La gratitud convierte lo poco que tienes en más que suficiente. Que Dios te bendiga inmensamente y que tengas un hermoso día agarrado de la bendición de Dios. Recuerda que Dios es bueno.

0: Ya son exactamente las 5 de la mañana, 5 minutos, 5, 5. Un abrazo para Orlando León, bellito. Orlando León, el azul firme. Salúdalo, Mello, salúdalo ahí.
1: Familia, bendiciones, mi hermanito. Te quiero gratis, sin papel de regalo y sin factura. A ti y a todo el bonche que está ahí ahora mismo. Vale, mía, ojo, cuidado, te refalas.
0: 5-6.

Que Dios te bendiga, que Dios te guarde. Buenos días, feliz mañana. Feliz mañana de viernes, ya 22 del mes de mayo. Son las 5:28. Buenos días. Dios te bendiga. Dios te guarde. Buenos días.

Mis amigos, es inevitable salir lastimados en esta vida. Es inevitable. Todos hemos experimentado el dolor de la traición. Hemos experimentado el rechazo o el abandono de personas en quienes confiábamos. En la parábola del buen samaritano, vemos a un hombre herido en el camino, asaltado y dejado casi muerto. Lo más triste es que los líderes religiosos, la gente que se suponía debía cuidarlo, pasaron de largo y lo ignoraron. Mis amigos, pensando en voz alta, te voy a decir algo. A veces la vida nos golpea y la gente que debería apoyarnos nos da la espalda. Pero la historia no termina ahí, porque aparece un samaritano que se conmueve, venda sus heridas, derrama aceite, derrama vino y paga por su recuperación. Ese buen samaritano es una viva representación de Dios en nuestra vida. Aunque el egoísmo humano te rompa y la indiferencia de los demás te deje heridas profundas, Dios no te deja tirado en el camino. Por eso no cierres tu corazón por culpa de quienes te fallaron. Dios tiene la capacidad de sanar tu pasado y usará a las personas correctas para restaurar tu confianza. Dios es experto en sanar lo que otros rompieron. Que Dios te bendiga inmensamente y que tengas un hermoso día agarrado de la bendición de Dios. Recuerda que Dios es bueno.

0: te sumerja.
1: Que Dios te bendiga, que Dios te guarde. Buenos días. Buenos días, buenos días, buenos días. Feliz mañana de viernes ya, 22 de mayo. Hoy estamos bendecidos para bendecir.
0: Jesús.
1: Hoy estamos bendecidos para bendecir. Estamos en victoria. Gracias, Padre, gracias. Gracias, Dios. Gracias. Tú eres bueno, tú eres grande. Gracias, Dios, gracias. Gracias. Mi amigo, hay una verdad poderosa que necesitamos recordar. Y es que la paz no significa que todo esté bien allá afuera. Paz no es ausencia de problema, como muchos creen. Paz es que todo esté firme adentro. Y usted sabe muy bien que hoy en el mundo de las redes sociales estamos llenos de ruido, noticias, presiones, problemas, momentos inesperados, qué conflicto, qué guerra, qué enfermedad, tantas cosas en el mundo. Pero en medio de todo eso, Dios nos ofrece una paz diferente. Una paz que no depende de las circunstancias, sino de su presencia. Antes me pasaba esto. Antes me sucedía esto. Yo pasaba noches enteras pidiéndole a Dios que me quitara los problemas. Yo oraba y le decía a Dios: quítame los problemas, ya yo no quiero más líos, yo no quiero problemas. Sin entender que lo que Dios quería era cambiarme a mí. Sí, eso era lo que Dios quería. A través de los problemas, Dios quería fortalecerme, ayudarme, hacerme crecer. Y por eso se los digo hoy. Si yo no hubiera vivido todo lo que viví, no les hablara hoy como testimonio de vida. Usted hoy no le pida a Dios que le quite los problemas. Dígale: Dios, para algo bueno debe ser. Yo voy a cambiar. Voy a mejorar. Mi amigo, nuestra oración automática ante la crisis, cuando estamos en un momento difícil, la oración automática es: Dios mío, quita esto de mí. Dios, quita esto de mí. Queremos que todo cambie. Queremos que la cuenta de banco se llene. Queremos que la enfermedad desaparezca en un segundo. Siempre buscamos la paz circunstancial. Sin embargo, el crecimiento espiritual ocurre cuando Dios decide que el entorno siga siendo hostil. Pero eso va a transformar nuestro interior. La tormenta exterior expone nuestras debilidades, esos miedos, esas cosas que nos dan pánico. Pero eso es porque tenemos puesta la confianza realmente es en lo que está afuera. Pero cuando llega la calma, esa calma interior, ahí es cuando ocurre el verdadero milagro. Mi amigo, les voy a contar una historia. Aparece en el libro de Marcos. Los discípulos iban con Jesús en una barca cuando de repente se levantó una gran tormenta. El viento soplaba fuerte. Las olas golpeaban la barca y el agua comenzaba a llenarla. El miedo se apoderó de ellos. Ellos pensaron que iban a morir. Pero mientras todo eso pasaba, Jesús dormía. Jesús estaba dormido. Sí, Él estaba dormido en medio del caos, en medio de la tormenta. Jesús estaba dormido. Desesperados, los discípulos lo despertaron y le dijeron: Maestro, ¿no te importa que perezcamos? Entonces Jesús se levantó, reprendió al viento, y dijo al mar: Calla, enmudece. Y de inmediato todo quedó en completa calma. Luego les hizo una pregunta que aún hoy resuena. Hoy en día esa pregunta te la voy a hacer a ti. Fue la misma pregunta que Jesús le hizo a sus discípulos en ese día, esa noche. ¿Por qué tienen tanto miedo? Aún no tienen fe. ¿Por qué tanto miedo? Mi amigo, Jesús conocía al que creó al mar. El que creó el mar, Jesús lo conocía. El descanso de Jesús no era indiferencia, no era cansancio.

a la circunstancia. No eres lo suficientemente grande como para quitarme el sueño. Mis amigos, tu seguridad no depende de que el pronóstico del tiempo cambie, sino de quién está sentado en tu barca. Mi amigo, hoy sube a Dios, sube a Jesús, sube a Cristo en tu barca. Si Él está contigo, la barca no se puede hundir, porque hundirse significaría que la tormenta es más poderosa que el autor de la vida. La soberanía de Dios es el ancla definitiva. Cuando tú entiendes que nada pasa por alto su mirada, por la mirada de Dios, y que Él sostiene el universo y que Él es quien controla el mundo, tu vida va a cambiar, porque todo va, lo malo va a desaparecer de tu vida, y ahí va a aparecer esa paz que sobrepasa todo entendimiento. Mi amiga, mi amigo, de verdad te lo digo, hoy sal de casa con Jesús. Llévate a Jesús para donde vayas. Llévate a Dios en tu corazón. Llévate a Dios para donde vayas. Súbelo en tu carro, súbelo en el avión, súbelo en la bicicleta, súbelo en tu vehículo. Porque si Él está contigo, nada va a sucederte. Y si algo pasa, Él te va a cuidar y te va a sostener, y no va a dejar que te hundas. Mi amigo, si hoy sientes que el agua te llena el cuello y que el viento ruge fuerte, haz una pausa. Deja de mirar el pronóstico del tiempo, las noticias, los problemas, los diagnósticos, y mira a quien va contigo en el bus, en el taxi, en el colectivo, en tu vehículo, en el avión, en la bicicleta, en la moto, en donde estés. Mira al que va contigo. Míralo, porque tú no necesitas que la tormenta termine hoy para tener paz. Usted solo necesita recordar que el dueño del mar, que el dueño del mundo, duerme en tu misma barca y donde tú vas. Y si él está tranquilo, tú también puedes estarlo. Respira profundo, suelta el timón y descansa en Jesús. Descansa en Dios. Descansa en Dios. Muchas veces somos como esos discípulos. Vemos la tormenta, sentimos el viento, escuchamos el ruido y olvidamos quién está con nosotros en la barca. Queremos que Dios cambie la situación, pero Dios primero quiere cambiar nuestro corazón. La paz verdadera no es que no haya tormenta, es saber que aunque haya tormenta, no estamos solos. Hoy Dios te dice: no temas, porque yo sigo en control. Y aunque sientas que todo se mueve, aunque parezca que te estás hundiendo, hay una verdad firme: si Dios está contigo, el final no es fracaso, es la victoria. La tormenta puede ser fuerte, pero nunca, nunca será más grande que Dios. No hay más grande que Dios. Hoy decide no enfocarte en el tamaño de tus problemas. Hoy enfócate en el poder de tu Dios. Respira profundo, suelta la ansiedad y recuerda: no todo depende de ti. Usted no tiene que resolverlo todo hoy, porque Dios sigue trabajando incluso cuando tú no lo ves. Camina con fe, habla con esperanza y descansa en las promesas de Dios. Mi amigo, monta, embarca, sube, como lo quieras poner la palabra, el sinónimo, como quieras.
Pero llévate siempre a Jesús. Llévate siempre a Dios contigo donde vayas. Llévatelo. Llévatelo. Que Dios te bendiga inmensamente. Y que tengas un hermoso día, agarrado de la bendición de Dios. Recuerda que Dios es bueno. Dios es grande.

0: Dale ese aplauso al Señor.
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4: En Olímpica son las 5:51.
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2: Y venimos ante ti, oh Dios, sedientos, cansados, conscientes de nuestra necesidad de ti, más que de cualquier otra cosa.

viendo días movidos. Estamos escuchando noticias por todos lados. La economía inestable, el dólar subiendo, tensiones políticas por las elecciones, calor intenso por el fenómeno del Niño y hasta incertidumbre en muchas regiones del país. Y uno se pregunta, ¿qué está pasando con el mundo? ¿Qué está sucediendo? Pero hoy quiero decirte algo importante. Algo importantísimo que a todos, que quiero que usted escuche. Quiero que usted escuche esto importante. Que el mundo está en crisis no significa que Dios perdió el control. ¿Me escuchó? Que el mundo tenga problemas no significa que Dios perdió el control. La Biblia cuenta una historia poderosa. Cuando los discípulos iban en una barca y se levantó una tormenta fuerte, ellos entraron en pánico, pero Jesús estaba dormido. Mientras ellos veían caos, Él tenía paz. Y eso, en estos días, nos deja una enseñanza fuerte. No todo lo que se mueve afuera tiene que sacudir lo que Dios ya afirmó dentro de ti. Hoy la gente vive con ansiedad por lo que viene. ¿Quién será el presidente? ¿Qué pasará con el país? ¿Qué está pasando? ¿Qué pasará con el dinero? ¿Qué pasará mañana? Ya llegan las elecciones. ¿Quién va a ganar? ¿Qué Estados Unidos? ¿Qué Irán? ¿Qué Rusia? ¿Qué? Tantas preguntas cada día. Pero Dios no trabaja con miedo. Dios trabaja con propósito. Mi amigo, el ruido del mundo puede ser fuerte, pero la voz de Dios siempre es más firme. No te dejes gobernar por las noticias. Déjate guiar por Dios, déjate guiar por la fe. Aunque todo parezca incierto, tu vida no depende de la economía. Tu vida no depende de la política ni de las circunstancias. Tu vida depende de Dios y Dios nunca falla. Dios nunca falla. Por eso hoy decide no llenarte de angustia. Infórmate, sí, es bueno estar informado, pero no permitas que eso robe tu paz. Por eso respira, ora y sigue caminando con fe. Amado Dios, en medio de tantas cosas, de tanta incertidumbre, hoy decidimos confiar en ti. Te pedimos que guardes nuestra mente de la ansiedad, que fortalezcas nuestro corazón y que nos ayudes a recordar que tú sigues en control, que aunque el mundo se mueva, nuestra fe permanece firme en ti. Amén. Mi amigo, mi amiga, recuerda cada día que Dios es bueno. No importa lo que esté pasando afuera, si Dios está contigo, todo estará bien. Que Dios te bendiga inmensamente y que tengas un hermoso día, agarrado de la bendición de Dios. Recuerda que Dios es bueno.

0: baile para ver.
1: No, estamos secos.
0: Seco, ah.
1: Alguno.
0: Dele, dele, dele.
1: Oye, mi hermano gamer, un abrazo, papi. Buenos días. Ahí, ahí me pusiste como radio tiempo seco.
0: Y ahí estamos secos, ah.
1: Mándele la foto, a mi hermano.
2: De la,
1: de la foto aquí. A Quique.
0: Ahí, ahí, ahí.
1: No, papi, estamos mal.
0: Seco, ah.
1: Mándale la foto aquí. Mándale la foto aquí, para que lo diga, ¿vale?

0: ya se lo mandé, ya se lo mandé.
1: Epa, mío, bueno, mientras tanto, vamos así.
0: Así vamos.
1: Tocó.
0: Es que bueno es bueno. Claro, usted es bueno. Pero,
1: tiene que ayudarme, compadre.
0: Dale,
1: lo juro. Mi hermano Mello, ¿cómo estamos?
2: Todo está bien, mi hermano, gracias a Dios.
1: Gracias a Dios, estamos en vivo a través de Arroba Olímpica Cartagena en TikTok. Un abrazo para todos, gracias, feliz y contentos. Estamos en el día de hoy. Ayer, ayer me sentía como
0: ¿Cómo qué, compa?
1: Pez en el agua, compa.
0: Sí.
1: Feliz, contento. En algún momento me dio ansiedad.
0: Sí.
1: Porque independientemente que ya sabíamos el resultado, cómo había quedado el Unión con Bogotá.
2: Esta suerte.
1: Yo quería que Real ganara.
2: Yo más confianza.
1: Sí, claro, sí.
2: Yo te hice un en vivo y me están diciendo que el Real si empataba ya está clasificado.
1: Si no, perdiera, ganara o empatara y ya estaba clasificado.
2: Ah,
1: no, pero nosotros allá, esa hinchada se portó de maravilla. El intro que le hicieron al Real con banderas, con bucelas, con alrededor del estadio colocaron como especie de un humo. Vea, eso fue bello. Ahí le bajaste más, mi compadre. Entonces, de verdad agradecido con toda esa gente que asistió al Jaime Morón ayer, que nos copiaron, oiga, me pusiste barba, qué bien, nos copiaron, que estuvieron alentando al equipo con nosotros ahí, y bueno, feliz.
0: Ahora sí, mi hermano.
1: No, ahí vamos, feliz y contento. De verdad, Mello, vamos a darle los buenos días. De Mello me veo con barba y todo, es bonito, simpático. Oiga, hola, los buenos días, mi compadre Mello, a todos los oyentes de Olímpica Estéreo. Si me escuchan un poco difónicos es porque ayer estaba botándola toda en el estadio, estaba feliz y contento, de verdad que sí.
3: Buenos días, buenos días, buenos días.

0: Dios es bueno.
1: Bueno, ganó el Real ayer. Ya nos toca pensar en lo que viene. Ya pasamos la página. Muchos hoy amanecimos, como decimos por ahí, felices, contentos. Como decía mi abuelita, amanecimos a palatrear. Pero yo creo que de verdad que ayer fue un día inolvidable para todos los amantes del fútbol cartagenero, de todos los que hemos esperado por mucho tiempo a que Real Cartagena pues tenga pelee una final. Nos toca nada fácil, un hueso duro. Y vamos a hablar de esa noticia, de lo que ya viene para Real Cartagena. Ya hay que pensar en la gran final frente al Envigado a las 6 de la mañana 21. ¿Qué tal si nos vamos con la noticia, muchachos?
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3: Ya son las 6:22 minutos en este 22 del mes de mayo. Oye, el tiempo va volando, mi hermano.
1: El tiempo va volando y la bola va rodando.
3: Ajá, cuénteme, ¿cómo está? ¿Cómo amaneció hoy la ciudad? Feliz, me imagino.
1: Total, día. ¿Qué me iba a decir?
4: Yo de tanto ahorita amanecí con una hambre.
1: ¿Sí?
4: Y yo cuando me da hambre, a mí cuando me da hambre, yo pienso en el Orlando León Azul, esos pataconcitos. Ay, Dios.
1: Mira. Ah, no, ya. Mi hermano León, Orlandito, dedo arriba.

0: celebrar el triunfo del Real. Bueno, señoras y señores, vamos con noticias. A esta hora, el torneo BetPlay. Conozca las fechas de la gran final entre Real Cartagena y Envigado.
1: ¡Tírame la plena!
0: Ahí se define el campeón del torneo BetPlay entre Heroicos y Naranjas. Y tenemos el calendario de la final. Atención para todos los oyentes de Olímpica Estéreo, porque la DIMAYOR definió ya las fechas de la final del torneo BetPlay, la misma que protagonizarán Real Cartagena y Envigado, quienes ganaron sus grupos en los cuadrangulares.
2: ¿Qué pasó, mi compañero?
0: Ah, ok. Oh,
2: sí, señor.
0: Aquí estamos. Esa cuestión. Herda, Happy.
3: Happy. ¿Qué hacemos sin Happy?
0: Señor, oiga, el duelo de ida será en el estadio Jaime Morón. ¿Ustedes quieren saber cuándo juega el Real? Estará jugando este lunes.
3: El lunes.
0: Ya lunes 25 de mayo.
3: ¿A qué hora?
0: A las 8 de la noche.
3: Esta, papa.
0: Te va a tirar la plena. Que si a mí me toca ir para el estadio
3: el lunes.
0: El lunes, el martes, señor director, debería ser día 5 para yo. Oiga, de verdad, entonces la DIMAYOR ya definió las fechas de la final del torneo del Play, las mismas que protagonizarán Real Cartagena y Envigado, quienes ganaron su grupo en los cuadrangulares. El duelo de ida se jugará en el estadio Jaime Morón el lunes, este lunes 25 de mayo a las 8 de la noche, mientras la vuelta, o sea, allá en Envigado, será el próximo viernes 29 de mayo en el estadio Polideportivo del Sur a las 3 de la tarde, mi compadre. O sea, el lunes aquí nos toca con Envigado a las 8 de la noche y el próximo viernes será a las 3 de la tarde en Envigado. Real Cartagena da un paso fundamental para ascender. El ganador de esta final no solo será campeón del primer semestre del torneo del Play, sino que también dará un paso fundamental en la pelea por regresar a la Liga BetPlay. Oiga. De acuerdo con el sistema de ascenso, los campeones semestrales y la tabla de reclasificación inciden en la definición de los dos cupos a la primera A, por lo que levantar este título dejaría al vencedor con una posición privilegiada para acceder al gran objetivo del año. Lo mío son estos colores. He sufrido muchísimo por el Real Cartagena. Me he cabreado, me he ido y he regresado. Porque aquel que ama coge rabia, se llena de indignación, pero termina siendo siempre su equipo del alma. Todos tenemos sed de la A. Decimos, no solamente un hincha, sino yo creo que todos hemos pasado por eso. Lo que hemos ido al estadio, lo que somos hinchas, nos da rabia. No queremos saber más nada de Real. Después nos llena de felicidad. Hoy en estos momentos estamos, mejor dicho, felices. Se han dado las cosas gracias al esfuerzo de los muchachos, del cuerpo técnico y también el empeño que le ha metido la familia Díaz, nueva socia del plantel. Tenemos la esperanza ahora de ganar la final, agregó otro aficionado. Entonces ya saben, hay que guardar fuerza, mi hermano, que se lo viene la final frente a Envigado. Lunes 25 en el estadio Jaime Morón, 8 de la noche.
3: Debemos de ganar aquí goleado, papi.
0: ¿Ah?
3: Debemos ganar.
0: No, no, papi, tenemos que ganar aquí
3: 5-4, papi.
0: Así sea como lo que ganemos, Dios mío. Pero tenemos que hacer todas las oportunidades que tengamos, aprovecharle al máximo, porque tenemos que ganar. Sabemos que nos estamos enfrentando o nos vamos a enfrentar a un muy buen equipo.
2: Sí, señor, de la
0: que es Envigado. Creo que ese es el equipo. La cantera más importante que tiene Colombia,
2: verdad,
0: se llama el Envigado.
2: Ahí salió Juanfer, James, todo ese poco gente.
0: Pues hay que ponernos trucha porque se nos viene este partido. Y ya sabes, queremos que todos asistan al estadio, así temprano, como ayer, temprano,
3: así como ayer.
0: Así como ayer, que fue, la gente se portó a la altura, temprano. De verdad que sí, quiero agradecerle a toda esa gente que fue al estadio ayer, pero eso fue una locura. La gente no estaba pendiente de mandar, sino era a vivir la fiesta.
3: Oye, si yo estaba en vivo y la gente y medio, el Real va,
0: no, sí. No. Incluso nosotros estábamos animando.
2: Ajá.
0: Yo un momento le di el micrófono a uno de la barra. Y después viene Kiki y se lo da a la barra. Organiza para la gente, cante que da con ese estadio, vea. Es una vaina bella. De verdad que los que no han tenido la posibilidad de disfrutar o de ver cómo se juega una final,
2: verdad,
0: vayan porque son experiencias maravillosas. Por ejemplo a mí ayer tenía los ojos en Guarapá, y no es porque a mí me gusta el fútbol, porque a mí amo al equipo Real Cartagena. Como dice el hincha ese, cogemos rabia, decimos que no vamos más, decimos que sí vamos. Pero la verdad, feliz y contento con lo que pasó.
3: Yo me imagino en medio,

0: Cierta, me lo encontré, sí. Me llevó hasta la casa.
1: Sí.
0: Ahí está mi hermano, feliz y contento. Quiero resaltar el partidazo que se echó Harlan
2: Barrera
0: en el segundo tiempo. Bárbaro, mi hermano. Y a todo el equipo en general, al técnico también, que cuando iba entrando al camerino levantó los brazos en señal de victoria. Eso es una vaina bella.
2: Bueno, DJ, vamos, ya está listo para la final con el Envigado.
0: Ya, compa, todo dicho.
2: Vale. Por el favor de Dios que gane, le toca en el segundo semestre con alguien más.
0: No. O sea, ok, sí, claro. O sea, es que ahí juegan unos papeles importantes. Si Real queda campeón,
2: ajá, del torneo este.
0: Tiene que enfrentarse con el campeón del segundo semestre.
2: Ajá.
0: Lo que pasó la vez aquella con Llaneros y con
2: el Unión.
0: Con el Unión. Ah. Uno ganó en uno, el otro en el otro. Y por medio de la reclasificación, o sea, es una vaina. Sería bueno que Real ganara los dos, ¿verdad?
1: Sí, ok, por favor.
2: Y usted se imagina el próximo año, el próximo semestre, próximo año,
0: sí.
2: Real América, Real Junior, Real Santa Fe, Real Millonario aquí. No,
0: sí, señor.
1: Ese es el sueño.
0: Ese es el sueño, el anhelo.
2: Vaya, se me aguaraparon los ojos.
0: ¿Cómo está, Laurita?
3: Viéndolos emocionados con su fútbol.
0: Sí.
3: No, y es que sin duda alguna la experiencia del estadio es espectacular. Yo me imagino que ese estadio ayer estaba reventado.
0: Ah, Laurita. Lo único que estaba vacío, bueno, era la sanción que tenía
3: Norte,
0: pero del resto eso fue ta compa. Ey, la gente de Sur, por allá estaba tremendo metido en Sur. Estaba Luister también.
2: Luister, la voz.
3: Luister siempre va.
0: Los medios estaban acá en Occidental Alta, pero lo que te digo es que eso Sur, esos mares como alentan, son una vaina.
2: Elegante.
0: Incluso cuando se acabó el partido, los jugadores arrancaron para Oriental y Sur y después llegaron acá a Occidental. Son una vaina bella, va.
3: La fiesta del fútbol.
0: Fiesta.
3: Claro que
0: ¿cómo
3: sí.
0: Está mi amiga? Buenos días. Acabas de ver lo más bello que hay aquí, ¿oíste? El mello por mi abuelita. Uy, buenos días. ¿Cómo amaneces?
2: Papá la iguanita.
0: Bueno, señores. Bueno, pasamos a otra noticia. Sí, papá la iguanita.
3: Bueno, a lo no tan bueno.
0: Sí, señor. Quiero mandarle un abrazo también al Chía. Oye, Chía. Ganamos ayer, Chía. Un abrazo. Ya vamos para allá. El hombre que nos trae.
2: Oye, este man tiene un apodo raro. Le dicen el Chía y vende café.
0: ¿Y eso qué tiene que ver?
2: Ahí la Chía, no sé qué es la Chía.
0: No sé.
2: Bueno, no saben.
0: Bueno, vamos para adelante, señores. Ya tenemos las 6 de la mañana, 30 minutos. Laurita, vamos con noticias, hechos importantes también en la ciudad de Cartagena.
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3: Sicarios se bajaron a 3 casos ocurridos en Escayón Villa, Nelson Mandela y en la vía perimetral.
4: ¡Mierda!
3: Poco más de 18 horas pasaron entre la muerte de José Gabriel Serrano y la de un hombre que permanecía sin identificar hasta ayer en la tarde. En ese lapso, otra persona más fue asesinada para completar 3 casos en los que los sicarios actuaron con saldo fatal en diferentes puntos de la ciudad de Cartagena. Los ataques dejaron además 2 personas heridas. Con los nuevos hechos, el número de víctimas fatales en lo que va de este mes hasta ayer en la tarde es de 16 asesinatos, la mayoría de ellas a manos de sicarios, y los hechos se están investigando. José Gabriel Serrano Ríos es la víctima mortal del ataque que ocurrió comenzando la noche del miércoles en la carrera 57 de Escayón Villa, cerca del Colegio Soledad Román de Núñez. El atentado dejó a otros 2 hombres heridos. El homicidio quedó grabado en una cámara de seguridad y en el video se observa a la víctima sentada en una mesa con otras personas. Eran las 6:26 de la tarde y había estudiantes transitando la zona cuando aparece el sicario y dispara contra los allí presentes. A Serrano Ríos lo sorprenden por la espalda. El atacante se ensaña contra él y acciona el arma en al menos 7 ocasiones. Uy. Cerca de la víctima hay un hombre a quien luego se le ve retirarse aparentemente herido. Otra persona está cerca y al parecer es herida cuando los sicarios se dan a la huida y se abren paso disparando. La víctima, según un informe de la policía, fue trasladada a un centro asistencial cercano, pero lo ingresaron sin signos vitales. Los hombres heridos al parecer no revisten gravedad en su salud. Los motivos de este atentado se investigan, lo mismo que si la víctima fatal era o no el objetivo principal del mismo. Entre tanto, Jesús David Duarte Cogollo, de 22 años, fue la víctima fatal de un ataque a bala en el sector La Primavera de Nelson Mandela. El joven, apodado El Chucha, fue ultimado por sicarios en moto a eso de las 7:30 de la noche del miércoles, cuando transitaba por vía pública. Testigos contaron a las autoridades que 2 sujetos se le acercaron y él, que hacía las veces de parrillero, sacó un arma de fuego y le disparó a quemarropa. Su cuerpo se desplomó sobre el pavimento y su muerte fue en cuestión de segundos. La Policía Metropolitana de Cartagena confirmó en su reporte oficial que a Eloy Occiso le figuraban 12 anotaciones en procesos judiciales por porte ilegal de arma de fuego, hurto, tráfico de estupefacientes y daño en bien ajeno. Esto direcciona a las investigaciones hacia el pasado judicial de la víctima como posible hipótesis de la razón del crimen. Todo, sin embargo, está por esclarecerse. Por ese caso no se reportaron capturas, aunque por redes sociales hay comentarios negativos y críticas por los diferentes señalamientos contra Duarte. Sus familiares están desconsolados y lamentaron la mala suerte de este joven. Entre tanto, pasado el mediodía de ayer, los sicarios mataron de nuevo. Esta vez la víctima fue un hombre que caminaba cerca de la vía perimetral frente al barrio El Líbano. Aunque la Policía Metropolitana aún no se ha pronunciado de manera oficial sobre este hecho de sangre, en videos e imágenes que circulan en redes sociales se observa el cuerpo de la víctima tendido en plena vía pública cerca de la maleza y de una hoja de la que se logra leer "Nueva Generación por Sapo".
0: Wow.
3: El hombre asesinado estaba vestido de negro y se le notan impactos de bala en la cara, en el pecho y en uno de los brazos. Hasta ayer en la tarde no se había confirmado su identidad, ni tampoco se han establecido las circunstancias que rodean este nuevo hecho.
0: Otro hecho.
5: Yo me pongo a preguntar, que ponen unos apodos, ay, qué chucha. Pueden hacer mal, le dan una palota de terapia, decir, le dieron un palo a la chucha.
0: Sí, por favor. 6 de la mañana, 34 minutos, hechos lamentables en la ciudad. Siguen los asesinatos, siguen los sicariatos. 3 van ya en esta semana, Laurita Vanessa.
3: Por supuesto que sí.
0: 6 de la mañana, 34.
3: Y lo preocupante del asunto es que, por ejemplo, en el caso del barrio Escayón Villa, nuevamente se repitió la historia que ocurrió en Los Calamares. Un grupo de personas en una esquina, un grupo de personas en un establecimiento, llegan a hacer de las suyas, a dispararle a alguien que no se sabe al final quién, a quién es que le van a disparar. Uy. Y terminan hiriendo a otras personas, que fue lo que pasó en el caso del barrio Los Calamares. Y fíjese, Nando, no sé si usted se dio cuenta en los videos e incluso el periódico que hubo lo reporta, que hubo una persona que resultó herida cuando el sicario se iba.
0: Claro.
3: Cuando el sicario estaba huyendo, lo que hacen es que empiezan a disparar
0: para atrás,
3: para que no los persigan, no sé. Y terminaron hiriendo a una de las personas que estaban ahí. Eran las 6:30 de la tarde y estaba eso lleno de niños que salían del colegio.
0: Totalmente.
3: Las razones por las que quieren acabar con la vida de uno u otra persona que está en una esquina, que está en un lugar, se desconocen. Lo que realmente es algo que no se puede negar y esconder es el hecho de que hay muchas personas que no tienen nada que ver con esos asuntos y terminan pagando los platos rotos, terminan afectados por estos hechos. Y voy a nuevamente a tocar el tema de Los Calamares, porque hay que hablar por la familia de estos jóvenes, y uno de los familiares de uno de ellos decían es que él no tenía nada que ver, simplemente estaba en el lugar equivocado, en el momento equivocado. Pero en este caso, por ejemplo, en Escayón Villa, donde están los niños saliendo del colegio, o sea, es que ya ni en la puerta de los colegios
0: y la hora de
3: hay
0: salida,
3: seguridad.
0: Hora de salida, eso es.
5: No, y ahí recuerda cuando decían los viejos, ¿qué hace usted en una esquina?
3: Ahí por eso, pero es lo que te estoy diciendo. Si bien hay gente que sí le gusta sentarse en la esquina, porque eso hace parte incluso de la cultura cartagenera, porque el cartagenero promedio antes, uno era sentarse en la esquina, jugar, hacer cualquier cosa, jugar a dominó, hacer una vaina.
0: Hablar.
3: Y toda la cosa. Pero por ejemplo, di tú, la gente que ya no hace eso.
5: Yo era en vacaciones.
3: Ya la gente que no hace eso, pero había niños pasando porque estaban saliendo del colegio. Los niños no estaban ahí porque querían estar ahí. Ellos estaban saliendo del colegio. Incluso en las imágenes de los videos de las cámaras de seguridad se observa cuando el tipo pasa incluso por la mitad de donde están los niños.
5: Total. Yo ahora en vacaciones me voy a tomar un tinto, una aromática. Ahí en una esquina y sale un mato tacita y yo que se pone. Mi hermano, yo me voy de aquí porque ha pasado un carro y una moto y ha mirado dos veces para esta esquina. Y aquí hay personas calientes y este no está caliente, este se va para su casa. Me encerraba la televisión, papi, porque aquí no hay. Los otros están muy calientes para ponerte en una esquina. tú no sabes con quién estás hablando. Entonces el consejo de hoy, mi hermano, si no tiene nada que hacer, póngase en el celular o alguna vaina, pero no hable tanto en una esquina con una persona que usted no sabe.
2: Bello, y hay personas
3: no se
2: que
3: pueden ni andar en la calle.
2: Y hay personas que uno no sabe ni si están calientes porque uno la ve normal. Claro. Y tienen sus chicharrones encima, sus líos.
0: Chicharrones y sus chichones.
2: Sí, señor.
0: Bueno, 6:37, vamos con el piqui plan y yo venimos con más noticias.
3: Al regresar vamos a hablar de los casi 6 millones de fotomultas que el gobierno borró.
5: Sí, señor.
3: Vamos a hablar también.
2: Ahí se fue la mía, ¿no?
3: Esperemos que sí. Hablemos también al regresar de la nómina que se viene, el avance, el inicio de la nómina que va a venir para las fiestas de noviembre en la ciudad de Cartagena, que ya se dio a conocer.
2: ¡Ya!
3: Claro, el alcalde el día que lo estábamos entrevistando nos dijo. ¡Mita! Él nos soltó la chiva. Sí. Y vamos a hablar de todo eso al regresar.
0: Bueno, sí. Voy con el pico y placa para el día de hoy. Hoy es viernes. Piqui placa 5 y 6 para vehículos particulares, 5 y 6 para motocicletas. Recuerden los horarios de los particulares de 7 a 9 y de 6 de la tarde a 8 de la noche. Y hoy los taxis también que quedan guardados hasta mañana con placas terminadas en 1 y 2.
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0: 6 de la mañana, 43 minutos y arrancamos esta hora de música, muchachos, a nombre de El Tecnológico. 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

0: qué buen merenguito y enviarte, mi gente. ¡Qué placer! Aquí estamos felices, contentos. Seguimos disfrutando este gran triunfo de Real Cartagena anoche. 6 de la mañana, 48 minutos en Olímpica, esta hora de música. 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Con noticias en desarrollo.
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0: 6 de la mañana, 49 minutos en Olímpica Estéreo, 6:49 en Olímpica. Y estas son las noticias más importantes. Usted que va saliendo de casa, salga bien informado.
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3: Se prevén lloviznas en la mañana y altas temperaturas en la ciudad de Cartagena.
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3: De acuerdo con Iclima, la empresa dedicada al monitoreo y seguimiento de las condiciones meteorológicas en Colombia, durante el día de hoy, Cartagena tendrá una jornada mayormente nublada y con probabilidad de lloviznas, especialmente en Barú y en las Islas del Rosario. El informe señala que existe una probabilidad media de lluvias con precipitaciones estimadas entre los 0 y los 7 milímetros, principalmente en forma de lloviznas. Las zonas de Barú e Islas del Rosario podrían presentar chubascos durante la mañana, mientras que en sectores como Boca Grande, Tierra Bomba, Crespo y el Centro Histórico se espera un cielo parcialmente nublado con baja probabilidad de lluvia en horas de la tarde.
0: Oiga, Laurita, ayer te cuento que en el estadio, cuando nos tocó animar, estuvimos un poquito suave la cuestión, y hacía una humedad.
3: Sí,
0: en la cancha, y yo estaba ensopado.
3: Estaba viendo el partido por televisión.
0: Wow, ensopado.
3: Y yo
0: ensopado.
3: Veía eso lleno y yo decía, Dios mío, el calor que debe hacer.
0: Hacía muchísima calor, el ensope, la humedad estaba en su punto más alto.
3: Y sabes que la mañana amaneció súper nublada.
0: Sí.
3: El cielo está completamente nublado.
0: Pero hace calor.
3: Pero hace un calor.
0: Hace un fogaje, happy. Ahora que yo venía saliendo así, y está nublado, pero hace calor.
4: Que yo en la madrugada muchas veces apago el aire.
0: Ajá.
4: Y yo y compa y digo, ay, ¿qué le pasa a este muchacho?
0: Sí, hace mucha calor.
4: Hace calor.
0: 6 de la mañana, 51, Laurita.
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3: Suspenden actividades en Centro de Cosmetología y Estética en Cartagena.
2: ¿Cómo va a ser?
3: La alcaldía mayor, a través del DADI, suspendió las actividades de un centro de cosmetología y estética por incumplimiento a las normas sanitarias. Con esta medida se busca evitar posibles riesgos en la salud de los clientes. Eso señaló el director del organismo sanitario del distrito, Rafael Navarro España. Entre los hallazgos encontrados por el personal de la Unidad Funcional de Medicamentos y Alimentos de la Dirección Operativa de Salud Pública, por parte del DADI, se encontró que en ese centro de estética se realizaban procedimientos invasivos reservados a prestadores de servicios de salud debidamente habilitados ante la entidad territorial de salud, tales como procedimientos con equipo láser, depilación con láser, hidrolipoclasia, con quemadores que declaran notificación sanitaria cosmética mezclados con solución salina, carboxiterapia, plasma, sueroterapia, inyección de productos cosméticos en glúteos y en diferentes zonas del cuerpo bajo la denominación de quemadores de grasas. De igual forma, se evidenció presencia de anestésico local, catéter desechables, presencia de jeringas con sustancias de cloruro de sodio, presencia de agujas, residuos en bolsas rojas de agujas, anticoagulantes e inadecuado manejo de residuos peligrosos. Es importante anotar que la forma no define los procedimientos invasivos como aquellos realizados por un profesional de la medicina en el cual el cuerpo es agredido química y mecánicamente o mediante inyecciones intradérmicas o subcutáneas o se introduce un tubo o un dispositivo médico. Durante esta visita se constató que estos procedimientos eran realizados por personas no idóneas de equipos y de las actividades que realizaba. Mira, yo te voy a decir una cosa, Nando, y muchachos que están por acá y todos los oyentes de Olímpica. Bueno, es que no quiero asegurar, no quiero generalizar, pero voy a decir que gran parte de las personas que se dedican a hacer este tipo de cosas son personas que no son las idóneas, que no están capacitadas para este tipo de cosas.
0: Y se les va a venir tremendo chicharrón.
3: Primero.
0: Oyeron.
3: Segundo, está bien que todas las mujeres e incluso hombres que se quieren ver bien físicamente, que quieren mejorar alguna condición de su cuerpo, que quieren verse, no sé, más delgados o de alguna otra forma, tienen que entender que de eso tan bueno no dan tanto.
0: Así es.
3: Cuando este tipo de procedimientos que resultan incluso hasta económicos, si usted los compara con una cirugía estética total, de estas profesionales que pueden costar entre 10, 15, 20, hasta 30, 40 millones de pesos, y te van a salir con un procedimiento que vale 300 mil pesos, ahí por lógica tú tienes que decir, ¿cómo así? O sea, ¿cómo que ven acá? ¿Cómo es que tú me estás diciendo a mí que me vas a garantizar unos resultados como los que obtiene una persona que paga 30, 40 millones de pesos por una cirugía por 300, 400 mil, por un millón de pesos?
0: Eso es como si fueras tú a comprar un par de zapatos que valen 500 barras y de pronto por ahí la misma réplica te la están vendiendo en 100 mil. Tú puedes decir, esto no me va a durar mucho, compa. Eso es como los Welland y los 4x4.
3: Y en este caso el tema es más delicado porque se trata de la salud.
0: Es real.
3: Se trata de la salud y hemos evidenciado claramente las consecuencias de este tipo de acciones en lo que ocurrió esta semana con esta mujer, Yulixa Tolosa, en la ciudad de Bogotá, lo que ocurrió con ella y la muerte tan terrible que tuvo por cuenta de personas que claramente no eran idóneas para realizar este tipo de procedimientos, no estaban en los lugares indicados para realizar este tipo de procedimientos, no contaban con las condiciones médicas que le garantizara salvaguardar su salud, que es lo más importante. Y la gente dirá, bueno, pero es que yo no me voy a hacer una lipoláser o no me voy a hacer, sino que me voy a poner una inyeccioncita de no sé qué. Amiga, ¿usted sabe qué le están inyectando ahí?
4: Oiga, agua.
0: Total.
3: ¿Usted sabe cuál es esa sustancia que le van a inyectar? Uno ya no puede ponerse en eso.
4: Agua, claro.
3: Sobre todo porque ahora a través de las redes sociales es muy fácil que lo convenzan a usted de hacer algo por mejorar, entre comillas, su cuerpo. Y resulta que le están poniendo a ustedes cosas y ya se han visto infinidad de casos en Colombia de este tipo de cosas que le prometen a usted que va a bajar de peso, que se va a ver flaca, que se va a ver los cuadritos, que se va a ver nalga, que se le... Si usted no tiene nalga, yo le saco nalga con a punta de inyección. Si usted está gordita, entonces yo le hago y le saco los cuadritos a punta de inyecciones, que le vamos a poner un líquido que se llama vitamina no sé qué.
0: Oiga, Laurita, ¿cómo sería?
3: Y ahora están muy pegados unos que yo no quiero meterme con eso puntualmente.
4: No digas.
3: Pero más allá de todo, si usted considera que está tratando con profesionales, averigüe bien qué es lo que usted se va a meter al cuerpo. ¿Por qué?
0: Ajá.
3: Puede que no le pase como Yulixa Tolosa, que empezó a hacerse un procedimiento y cuando terminó perdiendo la vida.
0: Totalmente.
3: Una embolia pulmonar la que sufrió esta mujer.
0: Mira,
3: esa fue la causa del fallecimiento. Puede que usted no se muera enseguida.
0: Pero
3: todas esas sustancias que ustedes le inyectan en el cuerpo pueden tener repercusiones en un mes, en dos meses, en un año, hasta tres años, cuatro años, cinco años. La gente, bueno, pero ¿por qué tengo esta masa acá? ¿Por qué me duele esto acá? Porque, y eso es consecuencia de lo que en tanto tiempo antes usted se inyectó y eso puede tener repercusiones.
4: Nosotros,
3: entonces cuídense mucho. Está bien que la gente quiera verse bien porque obviamente la imagen es importante y el que te diga que no te miente, pero tienes que ver dónde te vas a hacer ese tipo de procedimientos y qué tipo de cosas te vas a inyectar. Ojo con eso.
4: Nosotros cometemos un error grande. ¿Sabes cuál es el error, DJ?
0: ¿Cuál?
4: Que vivimos la vida por experiencia. Es mejor vivirla por referencia. Si aquel va mal por allá, no te metas por ahí.
0: 6 de la mañana, 57 minutos. Bueno, voy una pequeñita pausa, pero antes cerrando esta hora de música, a nombre del tecnológico con Fenalco. 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Tecnológico con Fenalco nos acompañó en esta hora de música. 6:58, muchachos, voy a la pausa cortica y ya regresamos con más en Olímpica.

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1: Bueno, muchachos, ya tenemos las 7 de la mañana, 8 minutos en la Olímpica. Aquí estamos. Una hora más, una hora más, una hora más.

0: Y lo peor, que vive en la Gavia.
1: Pero fuera de broma, para allá, fuera de broma, hay un bloqueo en esa calle. Eso es el barrio España.
0: Ajá.
1: No, no, eso no es el barrio España. Eso es por ahí por...
2: Para subir para la casa del niño, la pared.
1: No. Esa bonga, Aguas de Cartagena. Ajá. Aprende de Aguas de Cartagena.
0: Ah, ok.
1: Sí, eso es por
0: oye,
1: ahí,
0: pero...
1: por el colegio latinoamericano. Creo que se llama sí, el colegio.
0: Pero ven acá. ¿Por qué no pero cogiste por acá?
1: Hubiese
0: cogido por acá por el nuevo asunto. Por acá por la glorieta para entrar a la avenida Pedro Heredia.
3: Tienen que coger por ahí.
2: A bloqueo de agua de Cartagena la
0: gente. Está por ahí.
1: ¿Por
4: qué le causa admiración si ustedes saben lo estúpido que es?
0: Ey, respete. Respete que a usted no le gusta que. No, ahí sí voy a meter la mano porque ese es mi hermano. No, claro, hasta yo tampoco.
4: Un tipo que vive en la gaviota que va a coger para esos lados.
0: No, pero tampoco.
2: Vive en la gaviota.
0: ¿Cómo fue que me le dijiste?
1: Misma vaina.
4: Estúpido.
0: Ey, ¿cómo le dijiste?
4: Estúpido.
0: Ojalá y te atrevas a decirlo otra vez.
4: Ay, ¿por qué?
0: Estúpido. Dilo para que vas tú.
4: Estúpido.
0: Dilo otra vez.
4: Estúpido tú y él también.
2: Y tú también. Es que lo está repitiendo.
0: Mi hermano Goyi, yo quería zaparte como, pero que el vale está bravo, está diciéndole estúpido a todo el mundo aquí.
2: No, ya se mandó, y ya se mandó el café, lo que diga está
0: lo
2: bien.
0: Lo que diga, compa. Compa,
2: tú estás bien.
0: No, yo puedo pelear porque yo lo pagué, güey, yo. Ey, dime otra cosa.
4: Estúpido.
0: No, Goyi, la vaina es serio, compa. Deja a este tipo quieto. Hoy viene. Bueno, ya tenemos las 7 de la mañana, 11 minutos.
2: Y ya que se gestionó y mandó el saludo de los patacones.
0: Oiga, el azul, repórtate, azul, dedo arriba.
1: Hoy es un día de alegría, hoy es un día de bendiciones.
0: Amén.
1: Hoy es viernes de esta semana cortica, que esto pasó, fue volando.
0: Sí, sí,
1: para acompañarle. Hoy tenemos un programa bastante cargado, compañeros.
0: Sí.
1: Aparte de mucha información, vamos a tener más cupos para que las mamás nos acompañen a nuestro evento del Día de las Madres la próxima semana.
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0: Eso. 7 de la mañana, 12 minutos en Olímpica Estéreo. A esta hora en Olímpica Estéreo, recordándoles que manden su nota de voz ahorita también a esta hora, porque después que nuestro amigo Happy nos regale una palabra de bendición que sé que va a ser de gran bendición para muchos.
1: Todos tenemos algo por lo que agradecer. Y si usted tiene que darle gracias a Dios, dígale gracias a Dios por la vida, o gracias a Dios por los alimentos, o gracias a Dios por algo en particular. Nos enviaron una nota de voz de no más de 10 segundos a través de nuestro WhatsApp, el 320-69-5495.
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6: Y venimos ante ti, oh Dios, sedientos, cansados, conscientes de nuestra necesidad.
2: Que Dios te bendiga, que Dios te guarde siempre, siempre, siempre. Ayer hablaba con alguien y yo le decía, yo no sé por qué nosotros los seres humanos somos así. Primero tenemos que tener el milagro en las manos para poder decir gracias. ¿Por qué tenemos primero que recibir para decir gracias? Y yo le decía, mi amigo, en el reino de Dios funciona al revés. Primero hay que agradecer y después ver el milagro. Mira la fe, lo que dice Hebreos 11:1. La fe es la certeza de lo que se espera, la convicción de lo que no se ve. Escucha esto. Había una multitud con hambre, miles de personas, y solo tenían 5 panes y 2 peces. Eso no alcanzaba ni para empezar. Cualquiera se hubiera quejado, cualquiera hubiera dicho, no hay suficiente. Pero Jesús hizo algo diferente. Él no se quejó, Él dio gracias. Así como lo oyes, con lo poco que tenía en las manos, Jesús miró al cielo y dijo, gracias Padre, gracias Dios, gracias Padre por esto. ¿Y sabes qué pasó? Que mientras repartían, eso empezó a multiplicarse. Y no solo alcanzó, sino que sobró. A mí esta reflexión, a mí esa historia de la multiplicación de los panes me enseña algo. que cuando tú te enfocas en lo que te falta, te llenas de angustia. Pero cuando tú agradeces por lo que tienes, Dios lo multiplica. Hoy tal vez tú dices, no tengo mucho, me falta esto, la situación está dura. Pero hey, entiende algo. Y eso que tienes en las manos de Dios es suficiente para empezar tu milagro. Agradece en lo poco para que Dios te pueda poner en lo mucho. Así que hoy, mi amiga, usted, mi amigo que me está escuchando, cambie hoy la queja por gratitud. Cambia el no tengo por gracias por lo que sí tengo. Y es porque la gratitud no cambia solo lo que tienes, cambia todo lo que ves. Por eso, mi amiga, mi amigo, deja de quejarte. Es que me hace falta, es que no tengo esto. Agradécele a Dios por lo que tienes. Amado Dios, hoy te damos gracias por la vida. Gracias por lo que tenemos. Gracias, Dios, hasta por aquello que aún no vemos, que aún no tenemos. Te pedimos perdón las veces que nos hemos quejado y hemos olvidado lo bendecido que somos. Hoy decidimos confiar en ti. Hoy agradecemos, Dios. Aunque lo que tengamos parezca poco, Dios, te damos gracias porque sabemos que tú vas a multiplicar. Señor, en tus manos encomiendo la vida de cada persona que se conecte en oración. Mis amigos, mis compañeros de trabajo, mi familia, cada persona, Dios, bendícela. Guárdalos y hoy enséñales, Dios, que el agradecimiento es mejor. Mi amiga, mi amigo, si usted le es fiel a Dios hoy en lo poco, Él te va a poner en lo mucho. Y una pregunta a usted. Usted en este día, ¿por qué le dice a Dios? ¡Gracias a Dios!
0: ¡Qué bonito!
3: Yo escucho un pechero, me pone todo y me resuelve. Gracias a Dios porque tengo un testimonio real de lo que tú has hecho por mí, Señor, en mi salud y en todo, y ante todo tener a mis hijos conmigo y por darnos un día más, Señor. Gracias.
0: Vamos. ¡Gracias a Dios!
7: Buenos días, yo le doy gracias a Dios por todo, por mi mamá, mis hermanos, mis hijos, por la bendición que Él me da cada día. Y también le doy gracias por el Real Cartagena, que también está en la final. Eso. Y que nos conceda ese milagrito. Bendiciones para ustedes, familia linda de Olímpica. Le habla Amiguito Flow, el hermano de Amiguito Lita.
0: Hola, bueno, muchachos, vamos.

0: Gracias a Dios por permitir que mi hijo saliera de esa clínica hoy, Padre amado. Gracias.
1: Gloria a Dios, hermano.
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0: nada tienes que venir a buscar acá. Le envía al otro y que si volvieras a mí. ¿Qué vas a venir a buscar acá? Él le envía y que si volvieras a mí. ¿Dónde lo viste? Por allá estás bien. Estás bien por aquel lado. Ah, medio. Que volvieras a mí. ¿Azote qué?
1: Ya usted se fue.
2: No creía.
1: No hay colectivo que la corresponda.
0: No, señor. Para acá no hay ruta. Así que quédese en su casa. Ah, qué buena salsa, 7 de la mañana, 27 minutos, arrancamos. Vamos con noticias en estos momentos, pero muchachos, antes arrancamos esta hora de música a nombre de Mega Tiendas.
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1: Y sí que rinde.
0: Sí que rinde. Vamos con noticias, señores. Resumen de las más importantes.
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0: Atención, 7 de la mañana, 28 minutos en Olímpica Estéreo, 7:28 minutos. Vamos con noticias en Temprano es más bacano de Olímpica Estéreo.
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4: Casos ocurridos en Escayonvilla, Nelson Mandela y la vía perimetral, sicarios se bajaron a 3.
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4: Poco más de 18 horas pasaron entre la muerte de José Gabriel Serrano y la de un hombre que permanecía sin identificar hasta ayer en la tarde. En ese lapso, otra persona más fue asesinada, para completar 3 casos en los que los sicarios actuaron con saldo fatal en diferentes puntos de la ciudad. Los ataques dejaron además 2 personas heridas. Con los nuevos hechos, el número de víctimas fatales en lo que va de mayo hasta ayer en la tarde es de 16 asesinatos, la mayoría de ellas a manos de sicarios. Los hechos se están investigando. Empezamos hablando sobre el primer caso, que fue en Escayonvilla. José Gabriel Serrano Ríos es la víctima mortal de este ataque que ocurrió comenzando la noche del miércoles en el barrio de Escayonvilla, cerca del Colegio Soledad Román de Núñez. En este atentado resultaron otros 2 hombres heridos. El homicidio quedó grabado en una cámara de seguridad. En el video se observa a la víctima sentada en una mesa a las 6:26 de la tarde y había estudiantes transitando por la zona cuando aparece el sicario y dispara contra los presentes. El hombre recibió 7 impactos de bala. Wow. Cerca de la víctima había otro hombre a quien luego se ve retirarse aparentemente herido. Otra persona está cerca y al parecer es herida cuando los sicarios se dan a la huida y abren paso disparando. Adicional a esto, el chucha en Mandela, Jesús David Duarte Cogollo, de 22 años, fue la víctima fatal de un ataque a bala en el sector La Primavera de Nelson Mandela. Este joven fue ultimado por sicarios en moto a eso de las 7:30 de la noche del miércoles, cuando transitaba por plena vía pública. Adicional, tenemos que registrar el caso del hombre que fue asesinado en La Perimetral. Pasado el mediodía de ayer, los sicarios mataron de nuevo, esta vez la víctima, un hombre que caminaba cerca de la vía perimetral frente al barrio El Líbano. Aunque la Policía Metropolitana aún no se ha pronunciado de manera oficial sobre este hecho de sangre, en videos e imágenes que circulan en redes sociales se observa el cuerpo de la víctima tendido en plena vía pública, cerca de la maleza, y de una hoja se logra leer "Nueva generación por sapo".
0: Atención, ya tenemos las 7 de la mañana, 31, 7:31 en Olímpica Estéreo. Este es el resumen de noticias. 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
4: Continúan los cortes de agua programados en la ciudad de Cartagena.
5: ¿Cómo va a ser?
4: Agua claramente entre 8 de la mañana y 6 de la tarde. Y esto se volvió como... Como una costumbre, sí, como una cosa, pero uy, bueno.
5: Todo el mundo pendiente, se vuelve el agua o no se vuelve el agua, papi, pónganse pila y te cuentan.
4: Bueno, los cortes van a seguir la próxima semana también.
0: También.
4: Dice que va hasta el 30 de mayo. Ay, por el momento.
0: Que nos van a coger la velita, ¿qué?
4: Por lo pronto. Por ejemplo, barrio, bueno, es que hay muchos barrios, pero la noticia aquí, antes de ponerme a leer todos los barrios, pues son muchísimos. Hay que tener claro que la próxima semana, nuevamente, muchos barrios de la ciudad de Cartagena nos vamos a quedar sin el preciado líquido. O sea, si ustedes creyeron que coronábamos hoy, pues no, mi cielo, porque nos van a seguir quitando el agua.
5: ¡Qué desastre!
0: Como diría por ahí un amigo de nosotros.
6: ¿Qué dijiste, coroné?
0: Señores, 7 de la mañana, 32, Laurita tiene el dato por ahí de los barrios de hoy.
4: Son muchos.
0: Sí. Pero más o menos ahí. Para que la gente coja su agüita, porque imagínate. Ahorita a las 8 le quedan 28 minutos.
5: ¿Qué crees?
4: Olaya, sector Rica, Aute Central, El Progreso, La Magdalena, Playa Blanca, Sarabanda, Fredonia, Nuevo Paraíso, Pantano de Vargas, Las Américas, Urbanización Sevilla, Los Cocos, Villa Rosita, Prisas de la Cordialidad, Terminal de Transporte, San José Obrero, todos los que están en la vía al mar, Corregimiento de Arroyo de Piedra, Punta Canoa, Manzanillo del Mar, Barcelona de India, Barceloneta, Portal de las Américas, Serena del Mar, Mar Linda, Pontezuela, Bayunca, Tierra Baja, Puerto Rey, Bruselas, El Bosque, la Avenida Crisanto Luque, Olaya, Las Palmeras, La Boquilla.
0: Otra vez.
4: ¿Sabes qué es lo bueno?
5: Para repetir,
4: que hay un plantón a las afueras de Aguas de Cartagena, de la sede que está por
0: el
4: ahí.
0: Prado.
4: Por el, no.
0: ¿Ese no es el Prado?
4: No. Ese no es el Prado. Eso es. ¿Cómo es que se llama ese sector? ¿Cómo se llama ese sector donde está el Aguas de Cartagena?
1: La Espinal.
7: Eso es. Ustedes saben cuando usted viene de la Pajarera.
4: Que me digas el nombre del barrio.
1: Paraguay.
4: Paraguay.
1: Paraguay
4: es correcto. Ese es el barrio.
0: Ah, ok, porque pensé que era acá en el Prado.
4: Porque claramente la gente ya está.
5: A mí, ¿sabes? Porque
4: hasta
5: lo hacía colectivo.
1: Claro, me rebuscaba.
0: Imagínate, si están protestando ellos mismos.
5: ¿Tú crees?
0: 7 de la mañana, 34 minutos en Olímpica Estéreo. 7:34.
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4: Atención, se prevén lloviznas en la mañana y altas temperaturas en la ciudad de Cartagena.
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4: De acuerdo con Iclima, la empresa dedicada al monitoreo y seguimiento de las condiciones meteorológicas en Colombia, el día de hoy Cartagena tendrá una jornada mayormente nublada y con probabilidad de lloviznas, especialmente en Barú y en las Islas del Rosario. Así que mis hijos y mis hijas, procuren hoy mantenerse hidratados. Si se van a quedar sin agua, guarden sus chocoritos porque este calor está inclemente.
0: Totalmente. 7 de la mañana, 34 minutos en Olímpica. 7:34 minutos en Olímpica. 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
4: Y bien, oiga, ahí ya nómina de artistas para encender el Festival Náutico este año. Sí, ya empezaron a calentar motores de cara a las celebraciones de fin de año. Y bueno, para los amantes de la música, el alcalde reveló de manera oficial la nómina de artistas que va a protagonizar la esperada edición del Festival Náutico de este año, para que se vayan preparando.
0: Prepárense.
4: En esta versión, el alcalde confirmó que el festival se va a llevar a cabo el 13 y el 14 de noviembre.
0: Voy a buscarlo para que cae.
4: 13 y 14.
0: Ahí está, 13 y 14.
4: Espérate, cae.
0: 13, cae viernes y sábado.
5: Viernes y sábado.
0: Ay, eso. Bueno, o sea, la fiesta viene siendo desde la...
4: Del
0: 9. La semana del 9.
4: Del 9 al 16.
0: Al 16.
5: ¡Eita, papá!
4: O sea, como tal, la semana de fiesta.
0: ¡Epa! Semana de fiesta. ¡Irda! Oye, Cande.
4: Bueno, mire, dentro del selecto de figuras confirmadas por el alcalde, ajá, destaca la salsa del grupo Niche.
0: ¡No!
4: Recordemos que hace una semana exactamente, estando en conversación con el alcalde, quien vivo en Olímpica Estéreo, el mismo alcalde lo anunció.
0: Ah,
4: y pidaste una canción de Niche y toda la cosa. El grupo Niche, como confirmados para el Festival Náutico.
0: ¡Mierda!
4: Además de la participación de Silvestre Dangón.
0: ¡Mierda!
4: Que también va a estar en el Festival Náutico. Y algo de música urbana. Ryan Castro.
0: ¡Mierda!
4: También en el Festival Náutico con todos sus éxitos. Porque es que el alcalde siempre trata de llevar gente desde el... De todos los géneros, pues.
0: ¡Linda!
5: ¿Viste tú?
4: Y como si fuera poco, el señor Rafa Pérez. ¡Linda! Va a estar también en el Festival Náutico.
1: Para todos los gustos.
4: Para como representación de. Espera acá, la música está sonando tres días después de que yo digo, menciono al artista. ¿Verdad?
0: Mami, tú estás leyendo y estoy buscando acá manual. Ah, mamá, hace lo mismo, ven.
1: Ponle la cajeta.
0: Yo leo y tú la buscas.
4: Bueno, búscate uno de Luister.
5: Uno de Rafa Pérez antes.
4: Búscate uno de Luister.
5: Antes Rafa Pérez.
0: Ah, no, si tú me mandas.
4: Espérate.
0: Si tú me mandas.
4: Espérate,
0: todavía no.
4: Bueno, vamos a seguir aquí esperando.
0: Ahí está.
4: Y también va a estar Luis
0: Ternaón.
4: Más pegado.
0: Y es más pegado. Este también. Ah, viste que ahora sí. Si tú me hablas con tiempo, si me hablas con time, yo te respondo.
4: Con time.
0: Sí, con time.
4: Bueno, mira.
0: Qué vaina bella.
4: Va a estar también el Tremen.
0: Bórralo
4: para que lo borre, sí, señor. DJ Dever, Cris y Rock. Ronnie, ven acá, yo necesito que a Cris y Ronnie, yo no sé cómo vamos a hacer. Ajá. Congelemos esa canción ahora.
8: Claro.
4: Y la descongelamos como en... Porque yo necesito que esa canción...
8: En octubre.
4: Se pegue en noviembre.

0: va así. El grupo Nietzsche.
1: Ajá.
0: El señor Silvestre Dangond.
1: Ajá.
0: Rafa,
1: ajá,
0: Pérez.
1: Ajá.
0: Ryan Castro.
1: Epa.
0: Luis Terlaboz.
1: Ajá.
0: Jader Tremendo.
1: Cierda.
0: DJ Dever.
1: DJ Dever.

0: Bueno,
1: necesitamos mantener viva esa canción hasta noviembre.
2: Yo te estoy tirando la plena aquí, Laura y oyente. Apenas la alcalde salga del mandato, ese man va a ser empresario. Como artista, ay, papito.
0: Oye, quiero decirle algo a ustedes, ¿eh? Sí. Este año, vuelvo un poquitico,
3: Reven. Engrasa más.
0: Sí, lo que pasa es que estaba llevando el estadio. Ya, por ahí, me acabó de escribir el alcalde y me acabó de decir, vamos a firmar el contrato, porque tú eres el presentador oficial de este año del Fiesta de Edad. El año pasado tenías a dos peladitos montados ahí, vos de pajarito. Yo no sé qué pasó con eso. Dos días, lo hicieron bien, los pelados. Pero allá merecemos la voz de Cañaca.
3: El tubo.
0: Sí, el tubo, ya.
1: Discúlpeme usted, maestro, pero delante de mí, el alcalde dijo que los presentadores oficiales del Festival Náutico son los mismos del año pasado.
0: ¡Hombre!
1: Ya va otra vez.
4: Lo vestió de caqui.
1: Así que lo siento, maestro, en esta ocasión no va a poder ser. A usted que lo pongan a presentar un preludio, qué sé yo.
0: Bueno, no, ya va a acabar de confirmar al alcalde.
1: Pero ya para el tema del Festival Náutico, ya saben que va.
0: Espérate, me acaba de confirmar. Que yo no voy a estar en la tarima principal, sino que voy a estar en la que está en la calle, la que viene de afuera.
1: Bueno,
0: yo emocioné, ¿no?
1: Cosa, sí.
0: Me dice que Quique Irando va para la que tú no me
1: principal.
0: Así
1: es.
0: Bueno,
3: ¿qué? ¿Para dónde?
0: Para la que viene principal.
1: La tarima principal.
0: Okay. Bueno, entonces, vamos a las otras. Ah, qué vaina bella, vale. Bueno, 7:40.
3: Hay que hacer los pasos.
0: Mira, ahora sí. Ahora sí, si es contigo que lo vamos a hacer.
1: Para que sales del fin. En ese tren está incluido el pase del delfín.
0: Sí. Oiga, y ayer tuve la posibilidad de charlar, ayer después del partido estuvimos charlando con el uno de los artistas también que hace parte de uno de los videos de esta, de los trenes de esta canción. Bueno, vamos para adelante de la cadera. 7:41, señores. Esta es.
3: Póngale el matifra.
0: Está. 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
3: Y sí que rinde.
0: Y sí que rinde. Laurita, te voy a complacer con uno de los artistas del Festival Náutico.
1: Por favor.

0: Señores, y vamos cerrando esta hora de música a nombre de Mega Tiendas. Atención a las 7 de la mañana, 45.
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0: 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Pausa para comerciales.

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0: bonito.
1: Ay, qué vaina bella. Esta canción eriza. Como decía un amigo mío, remueve pasiones.
2: Yo te apoyo.
1: Bueno, muchachos, ya tenemos las 8 de la mañana, 6 minutos en Olímpica Estéreo, una hora más, en Temprano es Más Bacano.
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1: Bueno, muchachones, hay noticias buenas. Laurita Vanessa, Happy Mayo, señor Cochi Martínez. Noticias excelentes. Porque en estos momentos vamos a entregar bendiciones. Se nos viene este gran evento, Laurita Vanessa, muchachos, para el Día de las Madres con Olímpica Estéreo. Y vamos a aprovechar para entregar a una mamita una gran bendición.
4: Por supuesto, la próxima semana tenemos un evento, una experiencia con las mamitas ganadoras, donde van a estar en mi salón, Laura Vanessa Beauty Center. 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Le vamos a dar brunch, vamos a brindar porque vamos a tener coctelitos y nada más y nada menos que

0: eso es sencillo, eso es fácil. Escriban la palabra mamá a través del WhatsApp de Olímpica para que dejen todos los daticos y escriban a su mamá o a su esposa. Lo importante es que este evento es exclusivo para madres.
1: ¿Sí? Así es. Oiga, ¿y sabes una de las cosas? Le estamos pidiendo a los oyentes, de pronto tú como esposo inscribas a tu esposa, como hijo, a tu mamá. Le estamos pidiendo, escriban por qué creen que ustedes que su mamá
0: se merece eso.
1: Se merece estar con nosotros.
0: Sí.
1: En estas mujeres que van a estar compartiendo con nosotros la semana, esta semana.
0: ¿Sabe cuántas invitadas van a ser, Nandito?
1: ¿Cuántas van a ser?
0: 30 invitadas.
1: Wow.
0: Vamos a tener 30 invitadas, entonces pónganse las pilas para que su mamá o su esposa sea una de nuestras invitadas especiales.
1: Bueno, Laurita, ¿qué tal si ahora devolvemos llamada, muchachos?
2: De
1: eso rápido, vale. La clave de una, la clave.
3: Aló.
0: Claudia, ¿cómo estás? Hola, Claudia.
4: Claudia.
0: Aló.
5: Claudia mía.
1: Hello.
0: Hola, Claudia, buenos días.
3: Buenos días.
0: ¿Cómo estás? Te hablamos de Olímpica Estéreo Cartagena.
3: Buenos días. Es que lo contestó fue mi hijo.
0: Contestaste tú.
1: Tú misma.
0: Porque tú dijiste aló.
3: Porque él me dio el teléfono ya abierto.
0: No tenías que decir la clave, pero sí. Bueno, dale. Sigues participando, mi amor. Sigues participando.
1: Ay, tristeza. Bueno, vamos con otra. 8 de la mañana, 9. Vamos a ver. Ya saben la clave. Yo escucho Olímpica Estéreo porque me pone de todo. De una. Vamos allá. ¿A dónde? Allá.
0: Olímpica Estéreo.
3: Yo escucho Olímpica Estéreo porque me pone después de resuelve el día de las madres.
0: ¡Eso es!
1: ¡Correcto!
0: Mi querida, mi estimada Oneli.
3: Sí, gracias.
0: ¿Cómo estás, mi amor? Buenos días.
3: Excelente, para la gloria de Dios.
1: Amén.
3: Buenos días, bendecido.
1: Ay, qué maravilla. Qué bonito.
0: Bueno, Oneli, cuéntanoslo todo, ¿dónde vives?
3: Hola, ayer era sector central.
0: Bueno, ¿el regalo es para ti o para tu mamá?
3: Quisiera para mi mami, pero no tuvo que viajar, pero lo que voy a agarrar para mí.
0: Ah, bueno, qué maravilla. ¿Nos dijiste que vives dónde?
3: Olaya Herrera.
1: Olaya.
0: Olaya, perfecto. Bueno, Onelis, ¿y cómo le fue en el mes de la madre? ¿Muchos regalos o no?
3: Bueno, excelente. Me da tanto que Dios nos permita abrir los ojos, respirar. Y de su gloria, qué maravilla.
1: Amén, así qué bonito.
0: Onelis, tenemos una buena noticia para
1: excelente
0: ti.
1: Excelente noticia.
0: Por escuchar Olímpica, por inscribirte y por contestar correctamente la clave. Tú eres una de nuestras invitadas.
1: ¡Cámale! ¡Yeah!
3: Yo te escucho Olímpica Estéreo y se pone de todo.
1: Mira,
0: te vamos a llevar al salón. Te vamos a dar un brunch divino. Vamos a
3: ver. Wow.
0: Por allá va a estar Happy hablándonos de Dios.
3: Vamos. Ay, qué divino.
0: Sí, señor, vamos a tener charlas, vamos a ponerte linda porque te vamos a hacer el blower, las uñas, las cejas, todo.
1: ¡Lista!
3: ¡Wow!
0: Estés aquí bien divina, bien consentidísima. Ajá. Adivina quién va a llegar a ponerte serenata, mi amor.
3: ¡Wow! No puede ser.
0: Nada más y nada menos que el gran
1: Rafa Pérez.
3: ¡Qué maravilla!
0: Hombre, qué maravilla. Bueno, Eli, ¿qué tienes que decir?
3: Yo escucho Olímpica Estéreo porque me pone todo el ser día de las madres.
1: Qué bella, mi amor, Dios te bendiga, ¿viste?
3: Amén, amén, gracias.
1: Ay, Dios mío.
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0: Oiga, Nando, ¿le parece señorita si llamamos a otra?
1: Échale para adelante como el Putifarrero, mi hermana. Hoy es viernes. Vamos para adelante.
0: Por un cupo más, ya tenemos a Onelis Soto del barrio Olaya como invitada del día de hoy. Vamos a ver quién más se une a la lista de invitadas.
1: Vamos a ver, ya saben la clave.
0: Teléfonos, pila con la clave.

0: Está bueno.
1: Chicos, pasa. Contesten, hombre. Te duerme hasta ahora.
2: Lo sentimos. El número al que estás marcando no se...
0: No te preocupes, que mal lo siente el mello.
3: No se lo puedes, es que lo sentimos.
0: 13 minutos en Olímpica. Vamos a habilitar, muchachos, el WhatsApp para los que quieran inscribir a su mamita. Lo hagan al 320-6954-95 con la palabra mamá.

0: 8 de la mañana, 26 minutos en Olímpica Estéreo. Mañana de viernes. Oye, viernes, mi gente, que se fome lo que te conté.
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0: Gózatela. Ahorita, antes de empezar o de continuar.
2: Sí, señor, información súper importante para todos los olimpiquistas. Estoy con mi amigo Amaury Jiménez. Ajá. Y toda la gente de la Fundación Universitaria San Martín que nos acompaña hasta ahora. Amaury, buenos días.
3: Buenos días, mi estimada Laura.
2: Bueno,
3: ¿cómo estás?
2: Muy bien, gracias a Dios. ¿Cómo estás tú?
3: Bien, bien, gracias a Dios. Bien, gracias. Gracias por preguntar.
2: Vamos a hablar, Amaury, de esos programas y esas oportunidades que está ofreciendo actualmente la universidad para todos aquellos olimpiquistas que deseen iniciar o continuar la formación profesional.
3: Excelente, excelente. Buenos días a todos en la audiencia de esta hora, de la emisora olímpica. Claro, claro está. La Fundación Universidad de San Martín, acá en Cartagena, ofrece dos programas en modalidad a distancia, soportados en la virtualidad, que es Administración de Empresas y Contaduría Pública. Son los dos programas que tenemos de pregrado en la ciudad de Cartagena.
2: Ok, perfecto. ¿Y cuáles son esos beneficios que nuestros oyentes pueden aprovechar durante este periodo de inscripciones? Porque me imagino que las inscripciones están abiertas, ¿cierto?
3: Sí, sí, sí, claro, claro. Están abiertas desde hace 2 meses aproximadamente, y desde luego se extiende hasta los primeros 2 semanas de agosto. Se extienden iniciamos clase el 3, se extienden hasta finales del mes de julio. Las inscripciones. Hay una, digamos, una algo muy a favor, y es que las inscripciones en este periodo son gratuitas.
2: Ah, buenísimo.
3: No se cobran por la inscripción. Y siendo, digamos que, para incentivar y a la, digamos, a la sociedad, y siendo, teniendo un sentido de responsabilidad.

0: social con la con la comunidad cartagenera, hay un descuento que se está concediendo a los que se matriculen y se incentiven casualmente a estudiar una de estas dos carreras en la modalidad de distancia, de un 43%. Pues eso quiere decir que el semestre está saliendo en 1,600,000.
1: Pero buenísimo. ¿Sí? Claro.
0: En 1,600,000, que es durante toda la permanencia o la carrera. Claro, está cumpliendo unas condiciones.
1: Okay.
0: Unas condiciones en términos del promedio académico. ¿Sí? Entonces, 1,600,000 el valor del semestre.
1: Perfecto. ¿Sí? Bueno, y para todos esos jóvenes que están hasta ahora en sintonía, que quieren más información, ¿dónde se pueden dirigir? ¿A qué número se pueden comunicar?
0: Bueno, excelente. Nosotros estamos ubicados en el barrio Manga, sector, pues, desde luego, con acceso, con alta movilidad. El servicio de transporte público pasa a 20 metros de la universidad. Estamos en el barrio Manga, en la calle del Buquet, número 25116. Sí, estamos ahí en el sector del barrio Manga. Y se pueden comunicar con nosotros a través del número de teléfono celular 317-4044-279. 317-4044-279. Igualmente a través de la página web de la universidad, www.sanmartin.edu.co. Ahí igualmente tenemos toda la información relacionada con las inscripciones. ¿Sí? Hay algo importante con nuestra modalidad, es que es altamente flexible. Los semestres están estructurado en ciclos, en dos ciclos que le permiten, digamos, al estudiante cursar en promedio tres materias, tres asignaturas por ciclo, que durante el semestre cursan seis, pero primero cursan en el primer ciclo tres materias y en el segundo ciclo tres materias más. Eso implica que el estudiante solamente puede, digamos, destinar para ir a las tutorías de los 7 días a la semana, 3 días como máximo, lo que hace que el estudiante tenga, y es nocturno, entonces lo que se hace que el estudiante tiene el resto de la semana en el día, pues, para trabajar, para vincularse al mercado de trabajo, y en la noche estudiar, y el resto de días en la noche, pues, lo dedica a la familia, a los amigos o a estudiar también. Sí, entonces, igualmente las clases, en el caso de que no puedan asistir a la tutoría el día que les toque, la tutoría queda grabada. Y el docente, el tutor, sube eso al aula virtual, y el estudiante, en el espacio que tenga en su momento, tiene acceso a la tutoría, escuchando casualmente la grabación. ¿Sí? Entonces, digamos que el estudiante aprende al ritmo en que él mismo elija. Desde luego, teniendo en cuenta, pues, las fechas en las cuales hay que presentar las actividades y las evaluaciones.
1: Bueno, Amaury Jiménez, coordinador de la Fundación Universitaria San Martín, hasta ahora aquí en Olímpica Estéreo, con esa información tan valiosa para todos los oyentes. Amaury, muchísimas gracias.
0: Gracias a ti, gracias a la comunidad general y a la orden. Estamos por allá para esperarlo y darle la información mayor que requieran, la mayor información que puedan tener. Es a la orden.

0: Laura. Y le tenemos noticias porque a través del TikTok también vamos a regalar entrada para las madres.
1: ¡Ay, qué maravilla! Así que conéctense ya porque estamos en vivo, @OlympiCartagena en TikTok. Y pendientes porque también tenemos invitados.
0: Súper especial.

0: Qué buen merenguito, Laurita Valencia, muchachos. Me enamoro de ella. Ya tenemos las 8 de la mañana, 37 minutos en Olímpica. Recuerde que estamos en vivo a través del TikTok, @OlympicCartagena, y esta hora de música en nombre de Andina. 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
0: Bueno, 8 de la mañana, 38 minutos. Y vamos avanzando en este viernes, Laurita, como usted lo dijo.
2: Tenemos invitado. Oye, a propósito, un saludo especial a todos los que nos están viendo a través del TikTok.
0: Ok.
2: @OlympicCartagena. Un abrazo bien grande para todos ellos. Y a propósito de invitado, aquí van a ver en el TikTok también a un costeño que tenemos aquí de invitado.
0: ¡De la costa! ¡Para el mundo!
2: Recibir a los costeños. Y es que estamos aquí listos ya, prácticamente cerquita de la gran fecha, de la hora cero para las elecciones presidenciales en nuestro país. Y precisamente aquí tenemos a nada más y nada menos que al gran
0: Carlos Caicedo. Bienvenido. Welcome to Carlitos Caicedo.
2: ¿Qué le vas a hablar en inglés?
0: No, que estoy haciendo un curso virtual.
2: Háblale costeño.
3: Pero se te fue el internet cuando estabas haciendo el curso. Sí.
0: No es que vale costeño, mi Carlera. Carlera, la buena. Carlos Caicedo, mi hermano, la
2: bienvenido,
0: buena.
2: ¿Cómo estás?
4: Bueno, bien. Cordial saludo para ustedes, Laura, Nando, Cochi y Happy. Y aquí a toda la gente de Olímpica Cartagena.
2: Bueno, Caicedo nos acompaña hoy en este recorrido por diferentes medios de la ciudad de Cartagena. Yo cuando vienen aquí aspirantes a la presidencia, yo los veo que están sufriendo.
0: ¿Por qué?
2: Con ese calor que hace aquí en Cartagena. Él no. Él está fresco.
0: Mi compadre, ¿usted sabe de lo que estamos hablando?
2: Tranquilo.
0: Si pote calor.
2: No, él está fresco.
0: El fogaje.
4: No, imagínate tú que estuve en estos días por aquí, uno de los pueblos nuestros en el Magdalena.
2: Ajá.
4: Y la sensación térmica era de 39 grados.
0: Papi, aquí está en 41, ayer.
4: Ahí llega el diablo, hermano, y pide una paleta, pide un raspado.
0: Si te sacan la paleta y el raspado, cuando quieras comer, está todo derretido.
4: Sí, sí. No, pero nosotros, nos hemos criado en...
2: Ajá.
4: Yo, por ejemplo, que nací en... Pues en un cuna humilde, ¿no? De una madre trabajadora, mi madre era empleada doméstica, aseadora de un hospital público. Vivimos en casa donde en esa época no teníamos ni abanico.
0: Mira, eso.
2: Así es.
0: El abanico era de mano.
4: El abanico le tocaba uno con un cartón, claro. Fresco. Ya después hubo posibilidad del abanico. Pero de manera que para mí ese problema no
2: bueno, existe. Carlos, vamos a hablar de ti, quién eres, para que todos los oyentes de Olímpica Estéreo pues tengan más el panorama del sobre quién eres tú.
4: Bueno, yo nací en Aracataca, pero soy criado en Santa Marta. Y para resumir la cosa, vengo de una familia de gente trabajadora. Mi madre, como ya dije, trabajó como aseadora en un hospital público, empleada doméstica. Era mujer cabeza de hogar. Mi padre maestro. Y bueno, y ellos fueron para mí un gran referente en la vida, de lucha, de supervivencia, de resistencia, resiliencia. Estudié el sistema público, el preescolar, ahí en Santa Marta, hasta la universidad pública, y sí fui a Bogotá, a la Nacional. Y dentro de todas las cosas que hicimos, impulsamos la séptima papeleta, la Constitución del 91. Fui rector 10 años de la Universidad del Magdalena. Ahí la tomamos en crisis, en ruina, acabada. Y la transformamos, la recuperamos. Y empezó a llegar muchos jóvenes, entre otros de Bolívar, de todo el país, a estudiar las carreras que creamos allí. Y luego llegué a la alcaldía después de estar 5 años detenido por montajes que me hicieron los parapolíticos que querían tomarse la universidad y sacarnos del camino. Y bueno, absuelto, Llegué, fui alcalde, creamos un movimiento y ganamos las alcaldías sucesivamente hasta que en las últimas elecciones se la robaron una mafia ahí que representa las estructuras políticas del pasado. Fui gobernador del departamento y hemos ido en estos tres periodos, bueno, tres elecciones en seis años, porque tumbaron el gobernador nuestro, y trabajando por la gente.
2: Entonces,
4: trabajando,
2: Caicedo sí sabe gobernar.
4: Nosotros tenemos experiencia en el gobierno, asunto del que carecen algunos candidatos, porque, oye, si tú te vas a subir a un avión, esperas que el piloto tenga horas de vuelo.
2: Claro, total.
4: Si tienes un problema cardíaco, tú vas donde el mejor cardiólogo. No vas a ir donde...
2: uno que está aprendiendo apenas, o que va a intentar.
4: O que va a intentar. Y de esto se trata. Y segundo, pues tú también miras, porque esto es un cargo para servirle a la gente. ¿Cuánto de servicio público hay en el que está aspirando? No, porque algunos dicen, no, es que yo soy empresario. Sí, viejo, pero el empresario es para ganar, pues, rentabilidad en el negocio. Aquí estamos hablando es de servirle al pueblo. Y el pueblo colombiano, la mayoría es pobre, ¿cierto? Es de clase media trabajadora. Y nosotros lo que hemos hecho desde la educación, desde la apuesta en la salud, en los servicios públicos, en los emprendimientos, es servirle a los más humildes y vulnerables, y eso queremos hacer ahora por Colombia.
2: Tienes un enfoque puntual con el tema de la educación. ¿Por qué? ¿Por qué enfocarse en la educación?
4: Bueno, yo soy resultado de la educación y la educación pública. Lo vi también como profesor, como rector, cuánto de progreso hay en la vida de una persona cuando estudia, cuando sale adelante.
2: Así es.
4: ¿Verdad? Y por eso, ¿qué hicimos? Bueno, salvamos y refundamos la Universidad de Magdalena, creamos otra universidad en Santa Marta, la Politécnica, creamos el primer fondo de becas cuando no era gratuita la universidad en Colombia, en el Magdalena, miles estudiando por los recursos de la comunidad, creamos campus universitarios. El gobierno del presidente Petro, yo lo apoyé en el 2018, en el 2022, pero somos una izquierda diferente a él. Pues prometió hacer campus universitarios, nosotros lo hicimos en municipios como El Banco, como Plato, ahora estamos haciendo en Ciénaga, y tenemos proyectos de seguirlo haciendo en todo el departamento y hacer 150 campus universitarios en Colombia, varios en Bolívar, para que los jóvenes no tengan que salir de su pueblo, venirse a la capital con todo lo que eso les implica.
2: Así es.
4: Entonces, pero además, mira que la gente se endeuda en el ICETES porque no tiene luego cómo pagar los posgrados.
2: Correcto.
4: Lo que planteamos es que los posgrados sean también gratuitos, que el Estado los asuma, asuma las carreras de pregrado, asuma el posgrado. Los jóvenes se están saliendo del colegio, la mitad se sale más o menos del grado 10 y 11, por eso proponemos medio salario básico para los jóvenes y sus familias, porque muchos desertan para salir al rebusque.
2: Venga, o sea, ¿usted me está diciendo que usted le va a pagar a la gente por estudiar?
4: Yo sí creo. Algunos candidatos hablan de que hay que pagar por no matar. Yo creo que hay que pagar es por estudiar. Tú has escuchado que los aprendices del SENA, ¿cierto? Hay una línea que les pagan, ¿verdad? ¿Y por qué eso no hacerlo con todos los jóvenes que, óyeme, tienen que dejar el colegio, la universidad, porque tienen que escoger entre trabajar o un plato de comida y estudiar?
0: Efectivamente,
4: y
0: claro.
4: Eso no puede ser así.
0: Total.
4: Claro, claro. ¿Quién lo va a patrocinar? Tú, yo, todos los otros, porque ese recurso público vamos a patrocinar a ese joven. Tú no te has encontrado mucho de los pelados que están metidos en el vicio o que se fueron para un grupo armado. ¿Y
0: por qué estás ahí?
4: En la cárcel. Y tú le preguntas, oye, ¿tú cómo llegaste a esa? Porque yo no tenía cómo así comer, es. Porque no tenía oportunidad, porque mis papás no tenían.
0: Efectivamente.
4: Entonces, pues, pero otros, ¿qué ofrecen para los jóvenes? ¿Plomo o cementerio? Y yo no creo. Una vida que apenas empieza a florecer, lo que hay es que darle oportunidad.
2: Correcto.
0: Efectivamente.
4: Entonces, creo que esta es una apuesta importante, pero también hay gente que quiere hacerse un techo digno, que construir 1 billón de viviendas para que la gente, como si siguiera pagando arriendo, lo pague y en 30 años tenga su casa propia de entrada y la pueda pagar en 30 años. Pero aquí en Colombia ya no se está construyendo vivienda de interés social. Entonces, nosotros que impulsamos un programa de gratuidad allá, y ahí viven más de 20.000 personas, 4.000 viviendas, yo creo que eso se puede extender en Colombia, de las viviendas gratuitas, pero un modelo de vivienda subsidiada. Otro tema, y es cuánta gente, hombre, tiene que colgarse de un cable porque no tienen cómo pagarlo, la energía,
2: los servicios.
4: Oye, el 20% de los ingresos de los costeños se nos va, o se le va a la mayoría de la población, en el pago de la factura.
2: Así
4: la gente tiene un negocito y entonces, imagínate, venden boli, ¿cierto?
2: Se trabaja es para las empresas de servicio público.
4: La gente que tiene una pequeña tienda, compra carne y tal, y el refrigerador no lo puede dejar.
0: Total.
4: Que ajá, entonces le toca pagar la factura. ¿Por qué no creamos empresas públicas? Nosotros creamos una empresa pública para gestionar los servicios allá. Empresas públicas que gestionen los servicios y particularmente generen energía a través de energía solar y energía eólica. Y eso lo financia el Estado para que finalmente abaratemos los costos. Pero es que, ¿sabes qué es lo que ha pasado? Que en Colombia todo se volvió negocio. La educación es un negocio. La salud es un negocio. Los servicios públicos es un negocio, ¿cierto? El acceso a la vivienda, la construcción es un negocio. ¿Y qué hay de los derechos que tienen los sectores más humildes de acceder a techo digno, servicios públicos de calidad, salud de calidad? ¿Por qué no pensamos en una empresa pública que produzca los medicamentos o que compre medicamentos y regule los precios? ¿Por qué no le transferimos la plata a los hospitales y que también puedan nombrar y vincular el personal médico asistencial? La mayoría de la gente trabaja por 2 o 3 meses, ¿cierto?
2: Así es.
4: ¿Y por qué no podemos sancionar hasta con cárcel a aquellos que le mamen gallo a las personas y las ponen al paseo de la muerte 2, 3 semanas hasta que los atienden? Entonces, hay soluciones a los problemas, pero para eso el Estado tiene que tomar el control. Los recursos públicos que son del pueblo tienen que estar bien invertidos y quitárselos a aquellos mafias que están haciendo negocios en cada uno de los sectores para enriquecerse ellos y perjudicar a la mayoría.
5: Su lema es, ¿sí sabe gobernar?
4: Bueno, sí, es uno de los mensajes de fuerza. Tenemos que enfrentar todas las mafias que se han venido tomando lo público. Tenemos que luchar contra el abandono y el centralismo, ¿eh? Porque para nombrar un profesor para construir un centro de salud hay que pedírselo a los burócratas de Bogotá. Tenemos que ir a regiones autónomas, inclusive hasta llegar a un país federal, ¿cierto? Para que tengamos policía a nivel de las capitales y departamentos, sistemas educativos, sistemas de salud y de servicios públicos. Pero además hay que basar todo esto en la experiencia del gobierno, ¿verdad? Si queremos que Colombia cambie de verdad, que se haga una revolución en términos de la justicia social, de la equidad, de la igualdad, de la dignidad, de la productividad, del acceso al trabajo para la gente, pues tenemos que buscar que las cosas cambien de verdad. Y yo soy un convencido que este país puede hacerlo. Por ejemplo, ¿cuántas personas necesitan un plante para un negocio de 5, 20?
2: Así es.
4: ¿Y a quién le prestan? ¿Al gota a gota? ¿Al pagadiario? Porque ¿dónde está el Estado o los bancos prestándole a la gente? A lo mejor le piden una hipoteca porque no hay cómo. Entonces, mire, nosotros creemos que hay que crear un banco público que fomente el desarrollo industrial del país, el desarrollo agroproductivo, y la microempresa y el emprendedor se le apoye con recursos de capital barato para que emprendan su negocio y se formalicen. Gente 30 años en la calle, en una esquina vendiendo cosas, y el Estado no se ha dado cuenta que ahí hay una persona de valor. Porque, ella ha podido tomar el camino equivocado.
0: Así es.
4: Y se ha sacrificado, y la gente se les va la vida por sostener su familia comprando y vendiendo algunas cosas en el espacio público, en la calle, y los persigue. Lo que hay es que darle apoyo. Ahí hay un emprendedor en potencia. Lo que necesitamos es que acceda al capital barato, asistencia y capacitación. Eso vamos a hacer nosotros.
2: Bueno, precisamente como estamos enfocándonos en el tema del emprendimiento, en el tema de la educación, yo siento que conectas mucho con la juventud, y puedo verlo porque, para los que no saben, aquí a las afueras de los estudios tenemos a una gran cantidad de jóvenes. No sé si ahorita les podemos abrir el micrófono para que echen una gritadita, sería divino, porque aquí hay un montón de gente. ¿Está abierto el micrófono?
0: Sí.
2: Repórtense, muchachos, acérquense aquí al micrófono, acérquense al micrófono para que los escuchen. Hagan una bullita.
6: Ahí está.
7: Sí sabe gobernar.
8: Él sí sabe gobernar.
0: Ahí está.
2: Oye, ahí están la juventud apoyando precisamente a Caicedo. Yo creo que eso es algo súper importante. Y es esa conexión.
0: Se dañó el micrófono.
2: ¿Cómo va a ser?
0: Se dañó.
2: Déjala.
9: Buenos días, ¿cómo está mi querido Caicedo?
4: Ajá, ¿cómo estás?
9: Bien, gracias. Yo soy fiel olimpiquista, la número uno, la reina de olímpica. Mi nombre es Sofi Pájaro. Ya yo le escuché todo lo que usted dijo. Ahora le pregunto yo. Yo tengo un niño en condición de discapacidad. Es conocido por todos los medios, tanto en La Reina como aquí. He buscado servicio social para él y no, nadie me ha ayudado. A Presidencia de la República, Ministerio de Educación,
2: a todo el mundo,
9: Departamento de Discapacidad y todo. Ahora mi pregunta es, ¿cómo usted nos puede ayudar a nosotros? O sea, solamente a mi hijo, no, sino a todos los que están detrás de mi hijo, que tienen niños con condición de discapacidad. Mi hijo este año termina el 11 grado en condición integral, porque como es un niño en condición que tiene retraso mental, sufre de malformaciones, entonces le brinda el apoyo Secretaría de Educación a través de una tutela en un colegio que se llama Amado. Allá con él van a salir 100 niños, 100 niños se van a graduar este año. Entonces mi pregunta es, ¿cuál es la propuesta de usted para esos niños, para la discapacidad, o sea, la población en discapacidad? Porque he visto que va a ayudar a los niños normales y les van a pagar por la educación. Uh-huh. Estos niños que necesitan en una universidad para cuando ya uno no esté, que se vayan a formar, que se puedan sustento de ellos para que no queden como personas muertas ahí. ¿Cuál es su propuesta?
4: Bueno, Sofi Pajaro, te agradezco la pregunta. Nosotros pensamos que en Colombia hay que crear no programas asistencialistas que el próximo gobierno tumba, sino un sistema nacional de cuidado. El sistema nacional de cuidado tiene que incluir el apoyo a los adultos mayores. Hemos planteado, que fue un avance con el gobierno actual, que de 80.000 pasaron a 230.000 pesos con el pilar solidario para los adultos mayores, pero que no cubre a todos. Nuestro planteamiento es 750.000 pesos por distintos estudios, que con esto se puede sostener mucho, pues con más dignidad, un adulto mayor que no ha hecho las cotizaciones pensionales. Eso es parte del Sistema Nacional de Cuidado. Y dentro del Sistema Nacional de Cuidado, a las madres cuidadoras de sus hijos que no tienen remuneración ninguna, ¿cierto? Y el Estado tendría que asumirlo, como pasa en otros países, que las personas con discapacidades, el Estado entra con los recursos de la comunidad a acompañarlos y apoyarlos, porque les toca pues mucho más duro que el resto de la población. Entonces, en este caso, parte de del programa es que tengan un salario de sostenimiento, porque claramente, seguramente tú tienes que dedicar 100% o medio tiempo solo a cuidar a tu hijo, ¿cierto?
2: Y no alcanza a trabajar,
4: pero tú estás cumpliendo un papel que tiene que cumplir el Estado. Por eso es que, bueno, yo pongo el ejemplo, mi madre me apoyaba para que yo echara para adelante, pero no todas las familias tienen cómo apoyar a sus hijos, y a veces apoyan a uno y no pueden apoyar a otro.
2: Así es.
4: Para eso es que está el Estado se cree en las sociedades, es para acompañar a la población, para que pueda acceder a los servicios de salud, de educativos, de servicios públicos, que las solas personas individualmente no pueden. Para eso es que se paga impuestos, para eso es que el Estado se endeuda, para eso es que venden los recursos que están en su suelo, y esa riqueza que le pertenece a todos los colombianos, no solo a unos pocos. Entonces, parte del Sistema Nacional de Cuidado es que se pueda apoyar a padres como tú con medio salario, 75% de salario, dependiendo. Y finalmente, que los jóvenes que tengan cualquier discapacidad o las personas, pues tengan diferenciación positiva, es decir, programas que no tengan que acudir a la tutela para acceso a la salud, para acceso a la educación, para acceso a la movilidad, ¿cierto? Sin que la gente tenga que estar en la lucha y la pelea constante y permanentemente. Entonces, parte de este Sistema Nacional de Cuidado que tiene que Colombia organizar es el que va a dar la oportunidad a familias como tú, adultos mayores, inclusive a entender que parte del desafío enorme que tiene Colombia es que los niños que están en edad preescolar también puedan ir a estudiar en preescolares de calidad, y los padres puedan dejarlos estudiando o bien cuidados, alimentados, mientras ellos salen a trabajar. Pero en Colombia pues todavía no funciona adecuadamente esta estrategia, porque inclusive las madres comunitarias, que son las que están al frente de los hogares, tampoco tienen sistemas de garantía ellas mismas. Entonces, todo eso hace parte de la estrategia nacional que estamos planteando, estrategia nacional del cuidado para niños en edad de preescolar, para personas en situación de discapacidad con sus cuidadores, para adultos mayores desvalidos que no tienen, digámosle, una pensión. Entonces, sí se pueden. Además, hay modelos en otras partes del mundo que nos dicen cómo hacerlo. Y nosotros creemos que tiene que haber una estrategia solidaria en Colombia para que dejemos de tener tantas personas que, teniendo derechos, viven en la caridad.
2: Bueno, tantos temas por tocar y que claramente Caicedo estaría dispuesto a resolver acá a través de Olímpica Estéreo, pero se nos ha acabado el tiempo. Lo importante es que está aquí en Cartagena durante estos días, está haciendo su recorrido por los diferentes medios. Y bueno, ¿dónde vamos a estar para que la gente llegue, para que la gente se acerque y así como lo hizo Sofi puedan conversar contigo?
4: Bueno, yo ahorita tengo el recorrido, Laura, en más medios de comunicación. Ahorita vamos para el Universal, Canal Cartagena, el Bolivarense, y vamos a estar en la calle también. Los que quieran encontrarnos, vamos a estar caminando el centro histórico.
2: Y vamos a
4: ir para Basurto.
2: El sector de Basurto.
4: Vamos, claro, a estar por el reloj.
2: Bueno, y vamos a hacer la invitación, por supuesto, a todos los oyentes de Olímpica, a los que están aquí y a los que están escuchándonos, para que lo apoyen, claramente.
4: Bueno, muchas gracias. Bueno, agradezco a este equipo maravilloso de Olímpica Cartagena y a toda su audiencia este espacio, y quiero invitarlos a aquellas personas que votan por llenos de esperanza, y aquellos que no votan porque están frustrados, a que nos respalden una persona que conoce la realidad de las regiones, porque vivo en el Caribe, aquí viven mis hijos, no vengo de vez en cuando.
2: Por ahí leí un aviso que dice: Costeño vota Caicedo.
4: Costeño vota Costeño. Ajá. Porque claro, hay algunos que se reivindican de la costa. Hay gente que inclusive, como no tenía ninguna conexión con la costa, dice: a mí me gusta los costeños, me gusta el vallenato, me gusta la champeta. O sea, de alguna manera quieren ser costeños los días de las campañas, y ser populares los días de la campaña, y se toman sopa en los mercados públicos y tal, pero después se desconectan otra vez de esa realidad y tú no los vuelves a ver ni en pintura, dejan el pelero. Entonces, sinceramente, yo creo que si queremos una persona que comprenda los problemas de las regiones, tenemos que escoger a alguien que sea de la región y que viva en la región, en esta región o en cualquier región colombiana. Segundo, una persona que ya tenga experiencia. Nosotros la tenemos, nos vamos a improvisar. 4 añitos de presidente es un tiempo muy limitado para improvisar. En tercer lugar, una persona que conozca la realidad de la población colombiana, de la pobreza, porque pues la haya vivido, de estos sectores populares venimos, y que tenga, por supuesto, sensibilidad, pero además que hayamos desarrollado un modelo de cómo resolver problemas. Los quiero invitar a votar este 31 de mayo para que los jóvenes tengan futuro, desde el preescolar hasta la universidad, sin tener que pagar por estudiar, y más bien que les paguemos por estudiar, para que podamos reorganizar el sistema público y los usuarios sean atendidos en menos de 72 horas con la entrega de medicamentos, fortalecer los hospitales públicos con giro directo y atención preventiva con equipos médicos en los territorios, médico en tu casa. Que voten por alguien que defienda el acceso a los servicios públicos subsidiados, y particularmente a la energía, con energía solar que iremos a financiar para que la gente se desconecte de Aire y Afinia, que los tiene asfixiados.
2: Ay, ¿sí me entiendes? Tema sensible.
4: Ajá. Y por supuesto que nos apoyen para que podamos crear el banco que va a fomentar la industria y la producción agrícola soberana en Colombia, apoyando a nuestros campesinos, comprándoles las cosechas, apoyándolos con maquinaria y apoyando al micro, pequeño y mediano empresario y al emprendedor que necesita un plante de capital y quiere desarrollar un negocio y no puede, para fortalecer la economía solidaria, la economía popular. Los invito a votar por nosotros y, por supuesto, por alguien que también atendió los problemas de seguridad con contundencia y que lo va a hacer como presidente, pero que no es solamente fortalecer las capacidades de la policía y lograr que haya policía en los departamentos y en las alcaldías o en los municipios, sino además hacer inversión social y lograr rescatar a nuestra juventud con oportunidades. Lo que quisiera, pues, pedirles que en primera vuelta consideren votar por esta izquierda con resultados.
0: Ok, muchas gracias, Caicedo, por toda la información. 9 de la mañana en punto. Vamos a una pequeñita pausa para comerciales, muchachos. Ya regresamos con más aquí en Olímpica en Serio. 9 en punto. 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

0: Toma, dígame, señor.
1: Que estaba cogiendo pila.
0: No, sí, no la veis, seguro. Lo que pasa es que estaba.
2: Yo te apoyo.
0: Bueno, muchachos, 9 de la mañana, 22 minutos en Olímpica Estéreo. 9:22, una hora más en Olímpica. Y arrancamos a esta hora, muchachos. 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Bueno, señores, arrancamos esta hora de música. Le damos la bienvenida al maestro, al oráculo, al sensei, el hombre que nos regala sabiduría.
3: Especial. Sí. Está de vuelta el sensei.
0: Sí, ah, no, ya volvió ayer. Ayer, sí, claro, ya.
3: Viste, volvió Reneguita.
0: Sí, verdad. Estamos en vivo a través del TikTok, arroba Olympic Cartagena. ¿Me perdonan por el tono de la voz?
1: Por favor.
0: Ay, me está doliendo un poquitico la garganta de la emoción de ayer.
1: Si le duele la garganta, duele a usted a ella también.
3: Así es. Siempre
1: se duelen los dos.
0: ¿Cómo se pone cuando...? Ahí está cogida.
1: Claro, dale.
0: Bueno, maestro, bienvenido. Usted que le regala conocimiento a toda esa gente que está.
3: Jorgeita.
0: Ahí están los patrulleros, vea. Están esperando que René y Guita... No, perdón, es el sensei. El hombre quería tomarse una foto contigo, el patrullero.
4: Sí,
0: quería tomarse una foto contigo, pensando que era René y Guita, pero no es René y Guita, ese es el sensei, ¿oyó? El sensei. El maestro.
3: Maestro.
0: Maestro, bienvenido.
1: Ey,
0: Laura.
3: Yo no he dicho nada, ¿qué dije?
0: Pero lo pensaste.

0: gusta cuando se saladita la papita.
1: Mire tú. Bueno, como todos los días, estaremos hablando de un tema en particular, que sean los oyentes quienes manden al correo. Cambio el correo.
2: www.arajorreneguita.com.
1: Bueno, a través del correo con su querida compañera de trabajo.
2: Bueno.
1: Que lleguen los correos para ver qué es lo que la gente necesita, qué es lo que quieren saber.
2: Dice, gran sensei.
1: Todo porque hoy es viernes.
2: Oye, estoy leyendo aquí el correo.
3: Por favor.
2: Y es verdad, ahora es que vas a tertulia.
3: Hombre, qué vaina tan
2: cruel. Oye, qué vaina con este señor.
4: Mala educación.
1: Nada.
2: Bien, si estuviera hablando de algo positivo, una infidelidad.
4: Coño, salga,
3: que así no trabajamos bien, por favor.
2: Y te vas a sacar de la cabina, ¿verdad?
3: Claro,
2: no, te vas a dejar sacar.
3: No me concentro, Alfonso.
2: Es que tú nunca te concentras.
3: Por favor.
1: Y que no me concentro porque
2: acaba de echar.
1: Ey, que no me concentro porque estoy pendiente de lo que está hablando él.
3: Ahí está tú.
1: Ajá.
3: Continuamos.
1: Caramba.
2: www.arajorreneguita.com. Okay. Dice aquí, sensei.
1: Ajá.
2: La verdad lo extrañaba mucho.
4: Linda, ya está la vaina, ¿verdad?
2: El pichón de sensei no la da. Pero usted sí.
1: ¿Cómo?
2: Colabóreme que yo le colaboro más adelante.
4: Linda.
2: ¡Wow! Tengo una herida.
1: ¿En el corazón?
2: No, en el corazón no. Dice aquí, en la batata.
1: ¡Linda!
2: Se me enconó.
1: ¿Cómo?
2: Y la tengo como cargada.
1: Yeta.
2: ¿Qué me puede recomendar usted, gran?
1: En la batata, enconada, en un corte.
2: En el gemelo.
1: En el gemelo,
2: la
1: ok.
2: La batata no es la que parece una papa.
4: Ajá. Anda, todos los días se aprende.
1: Bueno, doctor.
3: Pero es dulce.
2: Le
3: tengo la fórmula.
1: Oiga, estaba pensando.
3: Le tengo la fórmula.
2: ¿La qué?
3: La fórmula.
2: ¿La qué?
3: La fórmula.
2: ¿La qué?
3: Hombre, la receta.
2: Para ahorrar, neguita.
4: Oye, tiene un cintillo la muchacha.
2: Respeta.
1: Hey.
2: Allá ve.
1: Señor comandante, la policía está mirando por acá.
3: Comandante.
1: Señor
3: patrullero.
1: Sí, dígale, para que aprendan, ¿no?
3: Para que aprendan, estén pendientes cualquier herida.
1: Sí, de pronto un entrenamiento que estén haciendo, se cortan la batata y aquí está la solución.
4: Oye, pero tiene parece un cintillo.
3: A ver, por favor. Papi, respetar todo al maestro. Por favor, para esta persona con esa herida, le tengo la fórmula.
4: ¿Cómo se llama eso?
3: La batata, le dicen la pantorrilla, que es la que tiene aquí atrás.
1: ¿A dónde, pa?
5: Javi desconoce, Javi.
1: O sea, le metiste.
2: La que tiene mojosa esa.
1: Le metiste un día.
4: Esa es la que le da calambre.
1: La herida que siempre llevo en la batata.
3: A esa persona que ponga agua caliente, le echa un puñado de alumbre y de sal marina. Busca un algodón y se enjuague suavecito, se limpia ahí.
2: ¿Se enjuague? ¿Cómo hace?
3: Se limpia. Imagínate,
5: un algodón. Agua caliente.
3: No, no, alumbre.
4: ¿A qué? ¿Al hombro?
1: ¿Al hombre qué?
3: Por favor, hágame el favor, no ponga palabras.
1: ¿Al hombre qué?
3: Alumbre.
1: Ah, que alumbre. Yo pensé que está ahí.
3: Y sal marina. Y con un algodón y se limpia.
4: ¿Isabel Marina?
3: Sal marina.
1: ¿Sabía por allá por la casa, Isabelita?
3: Bueno, que falta respeto. Vea, esa persona se hace eso. Y al día siguiente amanece sequecito.
4: ¿Al día siguiente qué?
3: Amanece sequecita.
2: Amanece,
3: y con
2: no,
3: herida
2: no,
3: después.
2: Amanece sequecita. Bienvenidos a
1: ¡Cangluce mismo!
2: Nuestro invitado, René Guita de Temu, nos ilustra sobre una nueva palabra.
1: ¿Cuál es la palabra?
2: Manece.
1: ¿Qué manece?
3: O sea, cuando tú te acuestas, día siguiente, ¿qué haces?
1: ¡Amanece! Es
2: y yo
1: amanece.
2: Me al día siguiente me levanto.
1: Exacto.
3: O sea, ¿cómo amanece?
1: O sea.
2: Amanece, es la palabra correcta.
1: Amanece.
2: Ay, ¿qué voy a hacer con René Higuita?
3: Por favor.
1: Ajá, amanece.
3: Es lo mejor que hay. Usted se coge el algodón con esa agüita tibia ahí y se limpia.
1: Agüita tibia, le echa.
4: Ya no era caliente,
1: No, tibiecita. Alumbre. Isabel.
3: Sal marina.
1: Sal marina. Se lava con eso el día siguiente.
3: No le duele nada y todo eso.
2: Ibas a decir manece otra vez. Tú sí estás jodido. Está uno corrigiendo y estás para adelante. Oye, está como cuando. Joda.
1: Vamos a ver qué dicen los oyentes.
3: Por favor.
1: Que sean ellos los que digan si tienen o no la razón.
4: Ha
1: hablado el maestro.
2: No sé qué tan confiable puede ser un médico que diga manece.
1: No, lo que pasa es que él ahorra palabras.
2: Está como la nutricionista que dice alberja.
4: Orjuela.
2: Y avena en orjuela.
1: Laura, lo que pasa es que él es un doctor capacitado para ahorrar palabras, porque él se cansa mucho.

0: Nadie es perfecto.
1: Eso, ¿nadie qué?
0: Es perfecto.
2: ¿Ha visto?
3: ¿Cómo?
2: Es la ahorra. Es la ahorra palabras.
1: Nadie. ¿Cómo?
3: Bienvenidos a nuestra sección.
2: Que le gusta mucho.
3: Nuestro invitado, el ser más imperfecto que hay en esta empresa, nos ilustra sobre una nueva palabra.
2: La palabra es
3: perfecto.
0: Nadie es perfecto.
3: ¿Qué es perfecto?
0: Tú, la persona que todo lo quiere saber y no lo sabe.
3: Es
0: que
3: eso,
0: tú todo lo quieres saber. Tú sabes saber.
3: ¿Tú sabes saber?
1: Perfecto no es eso.
0: Tú quieres saber todo y no eres, no sabes nada.
1: Eso no es perfecto.
3: Eso no, no significa perfecto. Perfecto.
0: Bueno, mi punto de vista así.
2: Navarro, ese
3: pero
2: punto
3: ese
2: de vista.
3: Punto de vista está como los carros cuando van con las luces bajas. Uy, no. No es perfecto.
1: Bello, perfecto es que no se equivoca.
3: Perfecto, perfecto. Algo que está bien hecho.
1: Que no tiene errores, Mello.
3: Que no tiene errores.
0: Para mí es que tú todo lo quieres saber.
1: Ese es culto, Mello.
0: ¿Qué culto?
4: No, es que todo lo quieres saber y no sabe nada.
3: El culto es de la iglesia.
0: De la iglesia.
4: Es un ignorante el que todo lo quiere saber y no sabe nada. No.
3: No.
0: Bueno, está bien.
2: No, es
4: o el que finge, el de pronto quiere decir el que finge. El que finge es el que finge saber todo y no sabe nada.
0: Vamos con oyente, por favor.
2: Vamos con oyente.
3: Porque tiene los ojos aguados.
0: A mí porque me da raya.
4: Medio sentimiento ya.
0: Sí, así es.
4: Oye, pero vino con sentimiento completo hoy.
3: Sí, tiene los dos ojos.
0: Vamos con oyentes.
2: Vamos a ver qué dicen los oyentes, por favor.
5: Escucho el picasterio porque después de dos me resuelve. Me sensei, ese es lo que tiene que dejar de obviarme. Eso es lo que lo tienen conado así.
1: Lo tienen conado.
3: ¿Cómo así? Cuando una persona tiene una herida no puede hacer el amor.
1: No. No le sana.
3: ¿Verdad?
1: No le sana.
0: Eso es que la herida tuya no sana.
6: Tengo medio sentimiento.
3: Oye, por eso es que a mí me dedicaron la canción y que la herida que siempre llevo en el alma.
1: No, no sí, claro, porque claro, lo deja de hacer el
2: amor. Lo deja de hacer el amor.
3: ¿Cómo va a ser? Claro.
1: Lo deja de realizar el amor.
3: Pero tengo mira, medio un sentimiento. Me ilustró pregunta. Más que el.
1: ¿Qué es dónde?
3: Higuita este que tenemos aquí.
4: Oye, que si el algodón se serena.
0: No, sin nada de eso. No, eso sigue en.
3: Por eso porque tú no serenas las cosas, ¿verdad?
0: No, es que.
2: Lo que pasa es que peleó con el sereno.
0: Depende de la enfermedad.
1: Oye, el agua puede ser gorda o de la
0: no
1: pluma.
0: No joda, tío, así como tú.
2: ¿Cómo?
0: Maluca, agua así, oscura, sucia.
2: Yo pensé que era así como tú.
5: Esa agua caliente la cara como los recauchados. Eres la última maracuyá del saco.
3: ¿Cómo va a ser?
2: Nah, vamos para adelante.
4: Mira acá, esa agua caliente no que no empeora la cosa, no quema.
2: ¿Qué es lo que pasa, vale?
0: Remoto tú, vale, mía.
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5: No, es el puro embute. Quien dijo esa vaina que tiene una herida no puede hacer delicioso. No, joda, yo tuviera ya la espalda podrida y la pierna. Ah, y todos los días le daba duro. Ay, y al contrario, me sané más rápido, me cicatrizó rápido esa vaina.
4: El man tiene la herida atrás.
1: Ey, ahí respetan mal,
2: La espalda.
5: Buenos días, escucho Olímpica Estéreo que me sirve de todo. Ese man está haciendo el amor, está casando. Y esa receta que dio en medio va a terminarle de joder la pierna, ¿no? Tú inflama y quema con agua caliente. Hay que ir en medio de vacaciones otra vez, hombre.
4: Ustedes saben cuando.
3: Solicitud de vacaciones.
4: Ustedes saben cuando la carne salada la ponen en viuda y queda el gordito así. Sancochadito, sí le va a quedar herido.
0: No, eso es lindo todo.
2: No, pero la gente tiene que ser consciente que no tiene que ser agua caliente.
1: Recapitula los ingredientes.
4: ¿Qué?
1: Eso. No, recapitula por favor los ingredientes. Y por favor nos defines cada uno para qué sirve.
0: Sal marina.
1: ¿Para qué?
0: Y alumbre.
1: ¿Para qué la sal?
0: La sal marina, para mí limpia todo.
3: Para poner agua salada.
1: No, ¿y la lumbre?
0: La lumbre te cierra todo.
2: Epa, cicatriza.
4: ¿El agua caliente?
2: El agua tibia para sacar las impurezas, eso.
0: El agua caliente para que la sal se
2: disuelva.
0: ¡Nando! ¡Nando! Nos...
3: No lo vuelvas a hacer.
4: Es como cuando tú estás allá, ¿me entiendes? Y está y te toca la puerta. Y eso lo acabas de hacer, fue lo mismo.
2: No, perdóname, lo que pasa es que por inercia.
1: Ya lo tenía en las cuerdas.
4: Sí.
2: Bueno,
4: arreglado.
7: Oye, Sensei, eres el mejor de todos, Sensei.
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0: Gracias. Sapo.
9: ¡Vaya! ¡Mami, yo gata! ¡Tú no se peor!
1: ¡Vaya! ¡No, ese!
0: Echándolo en el ja.
2: Va, oye, ahí hablamos, maestro. Ya, ya.
3: Espérate.
2: Ajá.
0: Se acabó.
3: Hace calor.
0: Ajá.
3: Espérate.
0: Hace calor. Le metió un coche a la
10: vaina. Ay, Laura, mamita, yo pensé que tú habías cambiado, mija. Tú sigues la misma vaina, mija. Tú no puedes, ninguna herida te sana, mija. Tú no has cambiado. Tú andas dele y dele y dele, que dele y dele, que dele, mija.
3: Verdad,
11: Es más bacano. 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
2: ¡Véale! No, pues entonces me lo diga la palabra usted para ver.
0: No, ya, ahí te lo digo, ya está.
2: ¿La sal con el agua qué? ¿Para que quede el agua caliente para que el agua, para que la saque?
0: Está bien, ya está bien.
2: Dale barre, vale. El clip del video.
0: Pídele el perdón a la gente.
2: Perdón a los oyentes de Olímpica Serie.
11: Yo escucho.

mañana, 40 minutos en Olímpica Estéreo, 9:40. 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

9:49, cerrando esta hora de música. 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

0: Ya son las 10 de la mañana, 19 minutos en Olímpica Estéreo, 10:19. Y aquí estamos en este viernes con Olímpica Estéreo. Hoy es 22. Y aquí estamos en Olímpica Estéreo, señores. Y atención, porque en este momento,
1: viernes, seguimos premiando a nuestros queridos olimpiquistas con nuestra gran alianza con los amigos de Surtigas, porque pagar paga, mijo lindo.
0: Pagando y ganando, Laurita.
1: Sí, señor, y les tengo una buena noticia. Ojo. A todos los oyentes de Olímpica Estéreo que hicieron su pago del recibo del gas a través de PSE, que es una plataforma digital, a través de PSE, todos los que hicieron su pago en este momento, habilito la línea porque, como todos los viernes, vamos a entregar regalo especial. Así que a todos los que hayan hecho el pago del recibo del gas a través de PSE, son los únicos que en este momento tienen derecho de llamar. Si usted no pagó por PSE, no llame, por favor. La idea es que validemos acá la información y si efectivamente es así, vamos a darle un premio súper especial.
0: Ok, entonces, ¿qué es pagando y ganando? Es premiar y motivar a aquellos que pagan el servicio del gas.
1: Sí, señor.
0: A través de PSE.
1: Los que no les gusta hacer fila, los que no salen a hacer pagos en otro lado.
0: Que desde la comodidad de su casa pagan su recibo.
1: Sí, señor, desde la oficina, en el computador, en el celular, ahí hacen su pago sin demoras. Y con esa facilidad, obviamente, los amigos de Surtigas los van a premiar en este momento.
0: Si esta semana usted hizo el pago de su obligación, del pago del recibo de gas por PSE, en este momento vamos a habilitar la línea 320-6954-95 para que gane con nosotros. Inmediatamente, ojo, si pagó por PSE, nos marca. Si no pagó, no nos marque.
2: Así es, el pagar por ahí es mejor. Porque no, imagínate tú hacer una fila con
0: sí, esto. Sí, claro, con este sol. No hay que gastar bus o la moto para ir a la oficina. No.
1: Vamos a habilitar la línea entonces.
0: Ojo, nos tienen que dar la clave. Yo escucho Olímpica Estéreo porque me pone de todo. Yo escucho Olímpica Estéreo porque me pone de todo. Esa es la clave que me tienen que dar. Y de una se va a ganar. Hoy, ¿qué vamos a entregar, Laurita?
1: Vamos a entregar, lo decimos cuando.
0: A ver, no, vamos a decirlo ahora.
1: De una. Bueno, hoy vamos a entregar una batería de ollas marca Tramontina, mi amor. Te estoy hablando de que no son cualquier ollas, o sea, tremendo, es una batería completa.
0: Tremendo regalazo este.
1: Total.
0: Oído, vamos a entregar una batería de ollas,
1: de
0: ¿no?
1: De ollas, sí, señor. Con nuestros amigos de Surtigas, vamos a ver si tenemos una llamadita por acá. Buenos días.
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0: Eso es, repítelo, ¿cómo es? Repítelo.
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0: Bueno, hasta el momento vamos bien.
1: Sí, vamos a verificar que efectivamente nuestro amigo, ¿cómo es tu nombre?
3: Camilo Andrés Torrens.
1: ¿Camilo qué?
3: Andrés Torrens.
0: Torrens. Torrens. Camilo Andrés
1: no Torrens. Torrens, sino Torrens.
0: Torrens.
1: Bueno, Camilo, vamos a.
0: Camilo, ¿usted pagó el recibo del gas por PSE?
3: Sí, señor.
0: Ok, deme. ¿Su número es este?
1: Sí, vamos a verificar
0: este con número el es número. Suyo. Vamos a ver con el número de teléfono que tenemos ahí.
1: Vamos a verificar en el sistema con nuestros amigos de Surtigas, a ver si efectivamente nuestro amigo Camilo Torrens hizo su pago por PSE. ¿Dónde vives tú, Camilo, mientras verificamos acá?
3: En Los Corales.
0: En Los Corales.
1: Ok, ¿y es fácil o es difícil pagar por PSE?
3: Facilísimo.
1: Bueno, okay. Perfecto, vamos a ver, nos indican por acá nuestros amigos de Surtigas que efectivamente nuestro amigo Camilo sí pagó. ¡Ay, me encanta!
3: Gracias, gracias.
1: Oye, Camilo, te acabas de ganar una batería de ollas marca Tramontina, mi vida. Felicidades.
3: Bien, gracias.
0: Oye, ¿cómo está?
3: Ahora con ustedes.
0: Imagínate, ganó el Real Cartagena ayer y ahora con Surtigas y Olímpica Estéreo te ganas las ollas. ¿Cómo están las ollas de la casa?
3: Gracias, gracias.
0: Oye, ¿cómo están las ollas en la casa? ¿Machucá?
3: Sí, no. ¿Qué más?
1: ¿Cómo va a ser?
0: Bueno, hermano, felicitaciones. Una vez más, ¿cómo dijo para ganar?
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0: Y no te preocupes que esta misma semana que entra el lunes, la próxima semana se estarán en contacto contigo la gente de Surtigas.

0: ganado 30 minutos, 10:30, y por aquí andamos muy bien acompañadas, mi querido y estimado DJ Happy desde la calle. Happy, ¿cómo vamos?
1: ¡Laurita! 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
2: Muchísimas gracias, mi querido y estimado Javi. Ya le voy a poner acá la tarea al Mello para que lo ayude con el tema de la pronunciación en inglés.
3: Sí, señor. Cuente conmigo.
2: Field Drive.
3: Field Drive.
2: Y ahí está. Divino.
4: Eso es inglés con barrera.

0: 10:44 en Olímpica. Y seguimos bien acompañadas porque nuestro queridísimo Happy se encuentra desde la calle con información. Happy, cuéntamelo todo.
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0: Las 10:46.
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0: mañana, 19 minutos, 11:19 en Olímpica. Seguimos desde la calle con mi querido y estimado Happy.
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0: 46 minutos, 11:46 en Olímpica. Y como siempre, por aquí andamos en este viernes espectacular. Con buena información para todos nuestros queridos olimpiquistas, mi querido y estimado Happy. Cuéntamelo todo. Hágale.
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0: Las 11:48.
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1: Son las 12:47 en Olímpica.
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1: Es la 1:53 en Olímpica.
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0: Ok, ok. ¿Qué es lo que pasa, Canario? Canario, ¿me descontrolaste todo esto? ¡Vamos!
1: Maestro.
0: Estamos listos, estamos listos, estamos listos. Damos la bienvenida. ¡Wii, wii, guagua! Feliz viernes para todos, mi gente, que arrancamos viernes del Imperio en Olímpica. Con música, bienvenido. Wii, wii, guagua, ¿cómo están, muchachos?
2: Muy buenas tardes, Nando, y muy buenas tardes a toda la audiencia que está activa ahí con Viernes de Imperio en Olímpica. Muy buenas tardes y bendiciones. Comienza los peluques, tú me dices, ¿qué es la que?
0: De una, mi hermano. Mándese que eso va.

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0: Oye, quiero mandarle un saludo a mi gente de Santa Rosa. Por ahí está mi hermano Alvarito Nini, la gente de Santa Rosa. Un abrazo, papi bello.
1: Yo te apoyo.
0: Eso va, mi hermano, la buena, el popular Nini. Está pegado Nini. Ahí. Próximo alcalde de Santa Rosa.
1: Yo te apoyo.
0: La buena.

¡Mi hermano! Saludos para Carlito Céspedes, está por ahí. Miguel Torreglosa, Edwin Cantillo, el Chipi en la Ruta Socorro, de parte de Miguel Torreglosa. A esto me perdona si me está escribiendo Normando Coa, si no es que ayer el partido de Real me dejó.

gente de Santa Rosa. Saludos para mi hermano Cristian Perré. Un abrazo, papito bello, a ti y todo tu equipo de trabajo. El

0: Córdoba. Así que toda mi gente de Porvenir se activa. Ay, ay, ay. Estaremos ahí en el Porvenir. 23, sábado 23, todo el equipo del Imperio. Y el domingo nos vamos para Cereté. 24, ay, ay, ay, 24 de mayo para Cereté. Lunes nos encontraremos ahí en San Pedro Martín, en el Patio del León. Oye, Kevin, este lunes sí voy.
1: Eita, opa, vaya. Vaya, porque después sale haciendo el video y que flaco ya no va a estar con el flaco. Kevin Vega el León, vaya, compa. Esas lenguas así que respetarla, compa.
0: Oye, Kevin, así que este lunes estaremos ahí en el patio de mi compadre Kevin Vega, en el Patio del León, está el bueno, Imperio.
1: Kevin Vega.
0: Por ahí estará lo de la etiqueta, Kevin Junior, que es de los míos. Igualmente, el Memín, Miente la Amenaza y el Giovanotti. Ese es tremendo baile efectivo.
1: Hey, quiero resaltar nuevamente lo de Giovanotti, mi Valecita, la buena. Y otra vez vuelve a ruedo, mi hermano. Bien, la buena para ti, el Giovanotti. Oiga, este evento, este baile de la Ruta del Imperio, esto es recomendado yo. Es de 23 en Porvenir, Córdoba. Así que prepárense toda la gente que está en sus alrededores, mi hermano, porque va toda la comitiva, va todo el Imperio para el Porvenir Córdoba, sábado 23 de mayo. Este completico, compa.
0: Con todo. ¡Vaya, perro, San Onofre! Oh, buena gente.
1: Hola, papi, buena gente. Cuando hicieron y que la gente, buena gente, ahí traía la bandera Cristian Perreo.
0: Oye, Puru, 2 de abril. Oye, después del patio que vive en el León, después del patio del León, nos vemos en el Techito. Ya eso está pegado los lunes de Techito. David, aprieta el avisamiento, aprieta.

0: agua.
1: Por acá nos mandan una nota de voz. Quiero que la escuchen muy bien.
2: Hola, Nando.
0: Hola.
2: ¿Cómo estás? ¿Cómo has pasado? Bendiciones. Bien. Espero que estés bien, Nando.
1: Bien, ¿y tú cómo vas?
2: Salúdame a Guagui y a Guigui. A Guigui y a Guagua. Ay, eso da risa, ese sobrenombre tan como raro. Pero bueno, ese no es el caso. Nando, disculpa, quiero ser breve. Necesito saber quiénes son los que me van a apoyar. Quiero ser la presidenta por primera vez de Colombia. Estas son mis propuestas, escúchenme. Voy a poner el salario mínimo en 10 millones de pesos. Vamos a trabajar 4 horas y la gasolina, el galón a 3.000. No. Y voy a voy a bajar los 9 meses de embarazo. Ahora van a quedar en 6. Sí, los voy a bajar, yo sé que yo puedo. Y también esa cosa militar, es que se me olvida.
0: Servicio militar.
2: Va a ser virtual. Oyeron, así que ya saben. Yo sé quién son los que me apoyan.
0: Eso va.
2: Ya que tengo buenas intenciones, muchachos, apóyenme, Nando.
1: Cuenta con mi voto, ¿viste?
0: Sí.
1: ¿Qué? ¿Va para esa?
3: Ay, ¿cómo voy a darle?

0: Me leíste, ya te lo iba a mandar a repetir.
1: Esta canción tiene un sentimiento que hace
0: está
1: uno.
0: Bueno, está bueno.
1: La, yo hice esta canción el 31 de diciembre.
0: Está.
1: Me acuerdo, y cuando Darly se mete al estudio, yo me fui en llanto porque estaba recién que me había... Esta canción me pegó duro.
0: ¿A qué hora el 31 existe? ¿A qué hora el 31 de diciembre?
1: Como a las 4 o 5 de la tarde.
0: Sí.
1: Acuerdo yo que me fui por donde Kevin.

0: Totachi, de la isla de San Andrés para Cartagena. ¿Cómo estás, papito bello? Dios te bendiga. Bienvenido a tu casa. ¿Qué dices?
1: ¡Guau, guau!

0: Esta es la de la tarde. Cuando los bailes son de noche, yo digo la de la noche. Cuando estoy en el techito, digo, esta es la canción de la madrugada. Y cuando estoy en Olímpica, esta es la canción de la tarde. ¡Muevo! Paren oído y límpienselo.
1: X Cruz.

0: Amiga El Edel, de parte de Nini, la gente de Santa Rosa, mi hermano, la buena.
1: Todo ese ambiente de Quinta Otto, mi compadre Baloco, de los míos.
0: Igualmente
1: el Nini, sí, claro, de mi barrio. El Nini de los míos también.

dile al... Ay, bueno, el Willy, la vaina. Basile todo ese. El Willy. Oh, al Willy, oh, al Willy. Oh, oh, buen tema. Wiltrocha. Ivancito Nazareno, también por ahí para Jorge Mario Zapateiro, para Brainer Rivera en Bogotá, mi hermano, la buena.

0: De parte de Miguel Figura.
1: ¡Ay, me muestilo! El único que las tiene frías en Santa Rosa.

0: saludo para ustedes, vale 300 mil. Sí, 300. Él me lo paga a mí. 50. ¿Cómo se llama? Elpex o Elpex Travel. Bueno, ven acá, hábleme por el micrófono este, ¿eh? Mándale saludito ahí a la gente. ¿Cómo? De la empresa. No te preocupes, ya los 300 lo pagaron acá. ¿Cómo es?
1: Helpers Travel.
0: Uy, habla bonito, carajo.
2: Oiga.
0: Dale, mi amor.
1: Un saludo para las chicas de Helpers Travel.
0: Eso.
1: Luis y Alexandra.
0: Ahí está. Gracias, oiga, mi amor. No te preocupes, ya los 300 me lo prometieron acá.
2: Miti,
0: dale, mi amor. Bueno, muchachos, vamos a hacer algo, muchachones. Vamos a la pausa. Cortitica. Antes de la pausa suena esto.

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Oui, oui, ven acá. Dámelo, repítelo completito, completito, compañero. Canción y esa, yo. Mi hermano Luis Carlos en Bogotá, Javier Ortiz.

0: ¡Juega los figuras! San Pacho, bueno, vamos a tirar la ruta. Este sábado 23 estaremos en el Porvenir. Ay, ay, ay, Porvenir Córdoba. Llega el Imperio con todo su equipo. Sábado 23. Para Cristian Perreo, vamos allá, vamos allá. Domingo, vamos para Cereté. Calle 24 de mayo, así que este 24 de mayo en la calle 24 de mayo, ¿ok? En Cereté. ¡Lunes! Bueno, vamos para pa la Patioteca del León, donde Kevin Men.
1: Y después.
0: Para el techito, guau, guau. Se pegaron los lunes techitos con el

0: hace una vaina aquí. Ya yo sé que los lunes son de allá. Ahora que esté de vacaciones, tú voy a caer sorpresa por allá un lunes.
1: Oiga, vaya para que se beba un trago de...
0: De lo que sea, pero que vaya.
2: Yo te apoyo.
1: Un traído
0: de
1: Julio.
0: Eso. Oye, ¿qué te iba a decir? Saludo. Yo pensé cuando hablábamos ahorita del evento allá en El Porvenir, yo pensé que era otro día, y 23 mañana. Oye, esta vaina se acabó, compa, este mes de mayo. Y que más largo que el mes de mayo. Que va, esto está contigo, compa.
1: Compa, ya estamos casi en diciembre ya.
0: Señor, está mi compadre Cristian Perreo amarrando las maletas que se va para Porvenir con todo.
2: Yo te apoyo.
0: Con todo, mi hermano.
1: Desde septiembre. Está casi.
0: Está casi, compa.

0: septiembre.
1: Ey, ey, cuadra, ¿sabes? Todavía no jodan.
2: Engañé y todo lo entregué. Eita. Todo se lo di.
1: Ahí está, ¿viste?
2: Y no supe por qué se fue.
1: Pero lo que decía es que Wiwi y Hueva no se ven de salsa.

0: Oye, yo que estaba diciendo, y que mi hermano Cristian Perreo ya tiene que estar recogiendo maleta para arrancar para Córdoba, para venir. Ya va en camino. Ya va en la vía.
1: Yo también.

0: bastante.
1: Oye, quiero mandarle un abrazo a mi hermano Nelson Benavides, a Yaninis y la gente de Baracas. Un abrazo, papi.
2: Yo te apoyo.
0: ¡Adelantate, adelantate, adelantate! ¡No!

0: Oye, mándamele ahí un feliz cumpleaños a Zenia. Pero espérate ahí, cuando yo abra la puerta que ella escuche, porque está cumpliendo años allá, para que escuche. Zenia, la mejor de todas aquí en la empresa.
1: Oye, Zenia, feliz cumpleaños, mi vida. Dios te bendiga. La mejor de aquí en la empresa olímpica. La mejor, la mejor, la mejor, la mejor, la mejor.
2: De la misma sangre, de la misma.
1: Vamos a hacerlo real.
0: Está pegada, Zenia, vamos a ver.

0: Por acá, antes que me colonga ese tema, por acá tenemos información de último minuto por parte de Big Manager, del Flaco Iriarte. Acaba de decir por acá que a partir de hoy está escuchando tu programa. Que pase el lunes, arreglan que van a subir el sueldo que tienes, un adicional del 50%. No, mentira, por acá nos acaba de mandar el Flaco Iriarte una nota de voz. Flaquera, hermano, feliz tarde.
1: Andrés, mi hermano, buenas tardes, bendiciones para ti, habla Flaco Iriarte.
0: Buenas tardes.
1: Me place escuchar tu programa, de buena sintonía. Hoy viene del Imperio.
0: Eso.
1: 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Así que, hermano, a partir del 1 de junio viene la nueva etapa del Imperio, el Promás. Así que pendiente.
0: Bueno, pues ahí está, como dice el Blayo, a viva voz del Flaco Iriarte, manager y propietario de la Maxiteca Imperio. A partir del 1 de junio viene la nueva etapa del Imperio, como dice por aquí. Ay, ay, ay. Gracias, Flaco, por la info. Se mueve el mundo del espectáculo.

0: Un abrazo fuerte también a Mauri Tatis. Un abrazo, papá bello, la buena.
1: Yo te apoyo.
2: Después de un león para el techito. Lanzamiento, abierta, puro, 2 de abril.
0: Ve que no vayas a dejar león metido porque vas a tener problemas.
2: Ah, no, no, tengo que ir a tu compadre Caimel, no puedo fallarlo otra vez. Ay, Caimel rompió el agua.
0: ¡Quieta!
2: O sea, que fácil esa que yo tengo por ahí, que prendan las luces, prendo pantalla, que se monte el wiwi y guagua, estamos tendencia toda la semana. El wiwi y guagua se metieron en la champeta, gracias a Dios. ¡Guagua!

0: Oye, Wiwi, ya estoy grabando.
1: Yo que creí que era el campeón y en el amor, ahora estoy aquí.
2: Yo te apoyo.
0: Mauricio Pérez, Buzón.

0: ¡Oye, Molete! ¡El de la visa, el de la visa!
1: ¡Ay, reina, entra en razón!
0: ¡Presa Nazareno! ¡Los mitos de América! ¡Cristian Tansi! ¡Pozón!
2: Oye, por ahí está mi hermanito Eulises Cardona. ¡La buena, papi!
3: ¡Yo te apoyo!
0: ¡Papi Julio!

0: Vamos a la pausa comerciales, pero antes de la pausa vamos a recordarle entonces el fin de semana dónde estará el Imperio.
1: Estaremos este sábado estaremos...
0: O sea, mañana.
1: En Porvenir, sí. Mañana en Porvenir, el Imperio completico, Porvenir, Córdoba. Y el domingo estaremos ahí en CRT, calle 24 de mayo. Así que miente CRT a fuego, llega el Imperio con todo el equipo. Lunes nos vamos para San Pedro Martí. Lunes vamos a San Pedro Martí, así que nos vamos allá en el Patio León. Hoy salió discótique. Que no siente, venga, nos vemos en el Patio León. Desde temprano, Giovanotti, La Amenaza, El Imperio, Kevin Junior, Kevin Ben el León, así que nos vamos para allá. Lunes 25 con el León.
0: ¿Qué me dice Kevin?
2: Pero no me tire que yo no te tiro, porque a nadie le tiro. Yo soy el más calmado de Cartagena. Ajá. A nadie le tiro. Y si hay competencia. O si no, nos unimos o hay competencia.
0: Ah, bueno, ya. Él sabrá qué hacer contigo, hombre. Es un problema de ustedes, yo ahí no me meto. Bueno, muchachos, vamos a una pequeñita pausa para comerciales y ya revisamos con más aquí en Olímpica Estéreo. Un abrazo para todos. Pausa.

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1: En Olímpica ya tenemos las 4 de la tarde 45.
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1: Son las 5 de la tarde, 50 minutos en Olímpica Estéreo.
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1: Son las 6:54 en Olímpica.
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